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1: En Radio Primero de Mayo te indicamos la hora. Son las 8 de la noche.

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1: En Radio Primero de Mayo te indicamos la hora. Son las 8:31.

alguien me fue a la casa a decir que quería limpiar un poco la imagen del 29, porque el 29 es violento, porque los desmanes, porque la cosa, las bombas y las cuestiones. Mire, compañero, yo le dije, yo no me voy a prestar para una cosa así, porque el 29 de marzo ha sido, desde el comienzo, desde el asesinato brutal de mis hijos, ha sido violento. Y hemos hecho una respuesta violenta porque tenemos derecho a hacerlo. Si nos pisotean, si nos matan, si hacen lo que quieren con nosotros, tenemos derecho a levantarnos y a defendernos. Tenemos derecho. Y los 29 de marzo han sido todos violentos desde el principio hasta ahora. Porque los chiquillos con peñascaso, a peñascaso limpio contra los pacos todos los 29 de marzo. Y es por eso que les molestaba el 29 de marzo, por eso les molesta. Porque si hubiéramos hecho una romería o una misa calladitos en una sala, a nadie le habría molestado. A ellos les molesta el desorden y la violencia, porque ellos son los dueños del desorden y la violencia. Nadie más puede hacer eso. Nosotros no tenemos derecho. Nosotros tenemos que morir piola, callado, morirnos de armas callado, que nuestros hijos se prostituyan y estar callado. Yo jamás voy a renunciar a la violencia de mis compañeros, de mis amigos, de los muchachos que yo conozco en la población, que durante todos estos años nos han acompañado, han arriesgado, los han tomado presos, les han pegado, han perdido su trabajo, han perdido el estudio. Entonces yo les digo desde mi corazón, los quiero así como son, rebeldes, violentos, honestos con ellos mismos. Los quiero de todas maneras, los quiero como son, porque ellos son los que nos han mantenido vivos a nosotros durante todos estos años.

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1: Si vamos a buscar a los vándalos, creo que hay que buscar a todos los vándalos. Y por eso nosotros vamos a plantear el crear un registro de vándalos de cuello y corbata, para que los vándalos que se coluden no lleguen a ser ministros, para que aquellos que hacen actos de corrupción no vuelvan a ser parte de la política, para que aquellos que eluden los impuestos y tienen paraísos fiscales no lleguen a mandar en este país. Si vamos a tener una ley que busque a los vándalos, hay que buscarlo a todos, porque la verdad, si este gobierno va a andar buscando que porque un joven, que no debe hacerlo, pero se toma una cerveza en la calle, le vamos a quitar la gratuidad y le vamos a quitar la PGU. A un joven le vamos a decir que ya no se va a poder tener esta pensión probablemente en 40, 50 años más porque se tomó una cerveza en la calle. La verdad es que el gobierno debe dedicarse a perseguir a los delincuentes realmente y no estas chayas que está tirando, que la verdad es que no mueven en nada la aguja para el combate a la delincuencia.
2: En Radio Primero de Mayo te indicamos la hora. Son las 8:48.

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1: En Radio Primero de Mayo te indicamos la hora. Son las 9:01.

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2: En Radio Primero de Mayo te indicamos la hora. Son las 9:32.

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La que viven es una vida plena.

0: El Congreso hoy decidió aprobar la ley de escuelas protegidas, lo que demuestra una vez más que realmente no les importa y no entienden lo que ocurre en nuestros espacios. Mientras las salas se nos llueven, nuestros colegios se caen a pedazos y además la salud mental de estudiantes y docentes sigue abandonada. Ellos creen que realmente la crisis de la educación se resuelve con más control, más vigilancia y más castigos. Quieren que nuestros profesores se transformen en guardias cuando ya están sobrecargados con malas condiciones laborales y salarios insuficientes. Quieren gastar millones y millones en control y seguridad, pero no son capaces de invertir en condiciones dignas para estudiar. Prefieren controlar a los estudiantes que resolver los problemas reales de la educación. En lo único que se ha enfocado este gobierno durante estos 3 meses en materia educativa es en esta ley y tildar a los estudiantes de delincuentes, demostrando que las condiciones en las que estudiamos no les interesa absolutamente nada, porque la educación se defiende, se organiza y se lucha.
1: En Radio Primero de Mayo te indicamos la hora. Son las 9:47.

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1: En Radio Primero de Mayo te indicamos la hora. Son las 10:01.

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2: En Radio Primero de Mayo te indicamos la hora. Son las 10:31.

llegamos a 2014 y nuevamente somos acusados de extremistas por la detención de nuestra nieta. Y de nuevamente salta así con la acción de la Sol, salta como que salta la gente y empieza a caer y empieza a caer y se van quedando con nosotros cada vez menos gente. Mucha gente se aleja, mucha gente se aleja por temor. Y nos acusan de nuevo de terrorismo, esta familia es terrorista, no hay que juntarse con ellos, hay que mucha otra gente que estaba como más alejada se acerca. Es una situación muy, muy especial porque nosotros ahora, para organizar el 29 de marzo, todo lo que va a significar el 29 de marzo, la gente que nos acompaña ha cambiado, es otra. Es la más humilde de la población. Ellos son los que están quedando con nosotros. No hay intelectuales, no hay grandes pensadores, ni nada. Es la gente más humilde de la población. Ahora, el 29 de marzo, yo creo que nos pilla en un momento también súper delicado porque ya están por salir los asesinos de ellos, están por salir libres. A una muchacha que le roba el arma a un guardia, le están dando 10 años, dicen, 10 años a cadena perpetua, que es nuestra nieta. Y en cambio a los asesinos de mi hijo le dieron 7 años. Y a los 3 años ya están afuera. Salió esposada, salió rodeada de gendarmes armados. Como la llevaban en una tremenda caravana, faltaba el helicóptero nomás, y en cambio a un hijo de un ministro que hace cualquier delito, que comete cualquier delito, no sale ni su cara, no lo muestran nunca, no sale esposado, todo se hace en los pasillos, no llega nunca a la sala donde está el fiscal. Entonces las cosas son muy, muy diferentes y comprobar eso da mucha, mucha, mucha rabia. Hemos estado peleando siempre dentro de lo legal, que nunca hemos roto con eso, nunca hemos dado un paso más allá. Entonces yo me siento muy cobarde, me siento muy cobarde porque no, nosotros cuando nos mataron a los hijos, cuando nos mataron al Eduardo y al Rafael, deberíamos haber salido a la calle con el Manuel a matar a otro. Si no eran los mismos, no importa, porque es la misma institución asesina. Deberíamos haber dado ese paso de buscar la venganza, porque en realidad la venganza, la iglesia y todo el mundo nos ha metido en la cabeza que es malo vengarse. Pero ellos, ustedes fíjense que ellos, los ricos, los poderosos, solamente por haberle tocado sus bienes, por haberle tocado su fábrica, su tierra, ellos tomaron las armas inmediatamente. No se les tocó nunca a un hijo, nunca. Nunca se les tocó, no se mató a nadie. Sin embargo, ellos tomaron las armas y empezaron a matar desde el presidente Allende para abajo, en los sectores aledaños a Santiago. Cientos de personas que corrían por el río Mapocho muertos, asesinados. Entonces yo justifico. De todas maneras justifico la violencia en nosotros. Es necesaria. Es necesaria. Ya, yo creo que basta de que pongamos la otra mejilla. Basta. Eso no es cierto. Eso no es bueno. Eso no es bueno para nadie. No es bueno para nosotros. Y no es bueno para nadie. Poner la otra mejilla. No puede ser. Tenemos que defendernos. Tenemos que ser capaces de defendernos. Tenemos que ser capaces de ser violentos. De ser hermosamente violentos. Porque yo creo que ya no se trata de jugar con los pacos a los bandidos. De la barricada, que yo corro, que le tire una piedra, que el otro me tire una bomba. No, eso ya no sirve. Yo creo que hay que hacer las cosas más seriamente para que si una persona cae a la cárcel sea porque hizo algo serio. Algo que le dolió. No porque el paco me inventa que le tire un escupo, que lo traté de concha a su madre o qué sé yo. O que me inventa y me pone en mi ropa, me pone sus manos llenas de benzina para acusarme de que yo andaba con una mujer. No, porque me acuse de algo que sea real. Y que si yo caigo a la cárcel, que sea por algo que valga la pena.

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1: Nosotros somos las personas damnificadas por el incendio de Penco y Lirquén. A nosotros nos quieren desalojar. Nos dicen que nosotros no podemos construir. Nosotros somos dueños de nuestros terrenos. Y ellos son dueños del subsuelo en donde nosotros vivimos. Ellos quieren hacer la bajada de la mina por donde nosotros vivimos. Y el serbio y el gobierno ahora nos quiere desalojar. A nosotros nos quemaron, nos quitaron nuestras casas, nos dejaron sin nada. ¿Por qué? Porque ellos quieren construir. Porque donde nosotros vivimos están los mejores minerales de la tierra rara. Y ellos fueron los que nos quemaron a nosotros. Y nadie ha respondido por eso.
2: En Radio Primero de Mayo te indicamos la hora. Son las 10:46.
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Este obrero de la construcción, este hombre lleno de futuro, podía haber cantado así a su querida cuando iba al trabajo.

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1: En Radio Primero de Mayo te indicamos la hora. Son las 11:03.

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1: En Radio Primero de Mayo te indicamos la hora. Son las 11:33.

Escúchame, tataíto. Escúchame. Quiero saber quiénes son y de dónde vienen. ¿Son acaso los nuevos dioses de la tierra los que tenemos que respetar? Dime por qué, tatay. Si yo nací en tus montañas, si tú me hiciste libre como el viento, ¿de dónde llegó este tormento que con mi pueblo acaba? Quiero saber ahora quiénes son los señores huiracoches. ¿Por qué tenemos que trabajar para ellos? ¿Por qué nos castigan cuando no escuchamos sus palabras? Mi mujer, hila para ellos. Mis manos, siembran para ellos. Todos trabajamos para ellos a cambio de nada. Escúchame, tatay. Ya no puedo seguir soportando tanta miseria. Mis manos se niegan a seguir trabajando. Solo me piden la guaraca y la lanza. Mis hermanos solo cosechan la rana. Perdóname, tatay. Perdóname. Sé que no estarás contento cuando cante el pututo de guerra. Pero tú no tienes la culpa, tatay. Nosotros tampoco. Tú hiciste la tierra para todos, ¿verdad, tatay? Y nosotros la vamos a recuperar. Eso es todo, tatay. Eso es todo. ¡Pero ya no te puedo seguir esperando!

alguien me fue a la casa a decir que quería limpiar un poco la imagen del 29, porque el 29 es violento, porque los desmanes, porque la cosa, las bombas y las cuestiones. Mire, compañero, yo le dije, yo no me voy a prestar para una cosa así, porque el 29 de marzo ha sido, desde el comienzo, desde el asesinato brutal de mis hijos, ha sido violento. Y hemos hecho una respuesta violenta porque tenemos derecho a hacerlo. Si nos pisotean, si nos matan, si hacen lo que quieren con nosotros, tenemos derecho a levantarnos y a defendernos. Tenemos derecho. Y los 29 de marzo han sido todos violentos desde el principio hasta ahora. Porque los chiquillos con peñascaso, a peñascaso limpio contra los pacos todos los 29 de marzo. Y es por eso que les molestaba el 29 de marzo, por eso les molesta. Porque si hubiéramos hecho una romería o una misa calladitos en una sala, a nadie le habría molestado. A ellos les molesta el desorden y la violencia, porque ellos son los dueños del desorden y la violencia. Nadie más puede hacer eso. Nosotros no tenemos derecho. Nosotros tenemos que morir piola, callado, morirnos de armas callado, que nuestros hijos se prostituyan y estar callado. Yo jamás voy a renunciar a la violencia de mis compañeros, de mis amigos, de los muchachos que yo conozco en la población, que durante todos estos años nos han acompañado, han arriesgado, los han tomado presos, les han pegado, han perdido su trabajo, han perdido el estudio. Entonces yo les digo desde mi corazón, los quiero así como son, rebeldes, violentos, honestos con ellos mismos. Los quiero de todas maneras, los quiero como son, porque ellos son los que nos han mantenido vivos a nosotros durante todos estos años.

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Ellos mandan muerte y ruina sobre los pueblos. 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

0: En Radio Primero de Mayo te indicamos la hora. Son las 11:50.
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2: En Radio Primero de Mayo te indicamos la hora. Son las 12:02.

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1: En Radio Primero de Mayo te indicamos la hora. Son las 12:30

Y quería también referirme un poco a la violencia. A la violencia. Porque este mes, compañeros, en la televisión, la violencia aparece con mucho ritmo, con mucha sonajera. La violencia. Rasgan vestiduras porque se quema una micro. Pero yo no escuché a esa misma gente rasgar esas mismas vestiduras y gritar cuando se quemó a Rodrigo Rojas, compañero. No escuché ese mismo clamor. No escuché eso cuando dejaron a la niña quemada entera. No escuché eso en la televisión, no escuché en la misma vehemencia en la defensa de no a la violencia. No escuché eso cuando los compañeros profesionales hoy día fueron secuestrados en el Latino, en pleno día. No escuché a la televisión diciendo, ¿por qué secuestran a la gente? Por Dios, ¿qué está pasando? No, todos callados. No escuché nada cuando al día siguiente estas personas aparecieron muertas. No solamente muertas, sino degolladas. Yo les pregunto, ¿de dónde viene la violencia? ¿Quiénes son los violentos? ¿Somos nosotros o son ellos los poderosos, los ricos? ¿De dónde viene la violencia? Cuando la Unidad Popular tocó sus bienes, tocó sus minas, que dicen que son del Todopoderoso, se las dio a ellos. Tocó el mar, tocó la tierra, la fábrica. Solamente tocaron cosas, bienes. Nunca se mató a ninguno de ellos. ¿Qué pasó, compañero? Estuvieron 17 años asesinando gente, haciendo desaparecer gente, quemando a los campesinos en hornos allá en Lonquén. ¿Quiénes son los violentos?

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1: En Radio Primero de Mayo te indicamos la hora. Son las 12:45.

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1: Pollito de Santa Feria. 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

0: emoción ¡Pollito! ¡Muchas gracias!
1: Psicología, mujeres pobladoras.

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1: En Radio Primero de Mayo te indicamos la hora. Es la 1:03.

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En Radio Primero de Mayo te indicamos la hora. Es 1:15.

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1: En Radio Primero de Mayo te indicamos la hora. Es la 1:31.

llegamos a 2014 y nuevamente somos acusados de extremistas por la detención de nuestra nieta. Y de nuevamente salta así con la acción de la Sol, salta como que salta la gente y empieza a caer y empieza a caer y se van quedando con nosotros cada vez menos gente. Mucha gente se aleja, mucha gente se aleja por temor. Y nos acusan de nuevo de terrorismo, esta familia es terrorista, no hay que juntarse con ellos, hay que y mucha otra gente que estaba como más alejada se acerca. Es una situación muy, muy especial porque nosotros ahora, para organizar el 29 de marzo, todo lo que va a significar el 29 de marzo, la gente que nos acompaña ha cambiado, es otra. Es la más humilde de la población. Ellos son los que están quedando con nosotros. No hay intelectuales, no hay grandes pensadores, ni nada. Es la gente más humilde de la población. Ahora, el 29 de marzo, yo creo que nos pilla en un momento también súper delicado porque ya están por salir los asesinos de ellos, están por salir libres. A una muchacha que le roba el arma a un guardia, le están dando 10 años, dicen, 10 años a cadena perpetua, que es nuestra nieta. Y en cambio a los asesinos de mi hijo le dieron 7 años. Y a los 3 años ya están afuera. Salió esposada, salió rodeada de gendarmes armados. Como la llevaban en una tremenda caravana, faltaba el helicóptero nomás, y en cambio a un hijo de un ministro que hace cualquier delito, que comete cualquier delito, no sale ni su cara, no lo muestran nunca, no sale esposado, todo se hace en los pasillos, no llega nunca a la sala donde está el fiscal. Entonces las cosas son muy, muy diferentes y comprobar eso da mucha, mucha, mucha rabia. Hemos estado peleando siempre dentro de lo legal, que nunca hemos roto con eso, nunca hemos dado un paso más allá. Entonces yo me siento muy cobarde porque no, nosotros cuando nos mataron a los hijos, cuando nos mataron al Eduardo y al Rafael, deberíamos haber salido a la calle con el Manuel a matar a otro. Si no eran los mismos, no importa, porque es la misma institución asesina. Deberíamos haber dado ese paso de buscar la venganza, porque en realidad la venganza, la iglesia y todo el mundo nos ha metido en la cabeza que es malo vengarse. Pero ellos, ustedes fíjense que ellos, los ricos, los poderosos, solamente por haberle tocado sus bienes, por haberle tocado su fábrica, su tierra, ellos tomaron las armas inmediatamente. No se les tocó nunca a un hijo, nunca. Nunca se les tocó, no se mató a nadie. Sin embargo, ellos tomaron las armas y empezaron a matar desde el presidente Allende para abajo, en los sectores aledaños a Santiago. Cientos de personas que corrían por el río Mapocho muertos, asesinados. Entonces yo justifico. De todas maneras justifico la violencia en nosotros. Es necesaria. Ya, yo creo que basta de que pongamos la otra mejilla, basta. Eso no es cierto, eso no es bueno, eso no es bueno para nadie, no es bueno para nosotros y no es bueno para nadie poner la otra mejilla. No puede ser. Tenemos que defendernos, tenemos que ser capaces de defendernos, tenemos que ser capaces de ser violentos, de ser hermosamente violentos. Porque yo creo que ya no se trata de jugar con los pacos a los bandidos. La barricada, que yo corro, que le tire una piedra, que el otro me tire una bomba, no, eso ya no sirve. Yo creo que hay que hacer las cosas más seriamente para que si una persona cae a la cárcel sea porque hizo algo serio, algo que le dolió. No porque el paco me inventa que le tire un escupo, que lo traté de concha a su madre o qué sé yo. O que me inventa y me pone en mi ropa, me pone sus manos llenas de benzina para acusarme de que yo andaba con una mujer. No, porque me acuse de algo que sea real. Y que si yo caigo a la cárcel, que sea por algo que valga la pena.

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1: Yo no sé por qué le tienen tanto miedo al levantamiento del secreto bancario, por qué lo tienen como un dogma de fe. Porque con el secreto bancario que tenemos en Chile hoy día se protegen los corruptos, los narcotraficantes, los asesinos, los sicarios. Esas son las personas que están defendiendo. Y cada vez que se niegan a que flexibilicemos las normas del secreto bancario, iniciativas como esta nacen y mueren instantáneamente. Porque ¿cómo vamos a perseguir la plata de estos comercios ilícitos? Tendríamos que hacer una investigación de carácter penal. Si tuviéramos herramientas más eficientes, como lo dijo el propio fiscal nacional hoy día, hace unos minutos de entrevista de radio, sería mucho más fácil y eficiente si tuviéramos un tratamiento del secreto bancario distinto. Yo no sé hasta cuándo el oficialismo, este gobierno, el propio presidente de la República, se hacen los locos con la solución de fondo para enfrentar el crimen organizado. Destruir el patrimonio de las bandas criminales. ¿Cómo se hace? Con la herramienta más eficiente reconocida por todos los organismos internacionales, por todos los países que han sido exitosos en combate al narcotráfico y al crimen organizado, modificando las normas de levantamiento secreto bancario. Y aquí le tienen terror. Y ahí se amparan los corruptos, los narcotraficantes, el crimen organizado, los sicarios, los que destruyen la vida de nuestros barrios, los que asesinan policías. Por lo tanto, llevo un llamado a que sean coherentes. Esta norma está muy bien, pero es una norma completamente inútil si los delincuentes van a poder seguir escondiendo su dinero. Y lo hacen además en los bancos. Muchas veces nos han dicho que esto no se hacía en los bancos. Ayer lo vimos, millones de dólares que se lavaban a través de un banco, el Banco Santander. ¿Hasta cuándo esconden la cabeza y quieren seguir negando la importancia de levantar el secreto bancario?
2: En Radio Primero de Mayo te indicamos la hora. Es 1:48.

0: saludo para toda nuestra banda que está con nosotros esta bonita mañana. Vamos a mandar un saludo para toda la banda, para la Lori, para la Felipa, para la Ricarda, para el gordo, el Pecas.
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1: En Radio Primero de Mayo te indicamos la hora. Son las 7:32.

tuviera muy claro por qué estamos haciendo esto. ¿Por qué arriesgo mi vida? ¿Por qué arriesgo mi libertad? ¿Por qué? Tener claro, no solamente los dirigentes, no solamente los dirigentes. Cada uno de ustedes tiene que saber por qué estoy metido en esto. ¿Por qué me meto en esto? ¿Por qué arriesgo? Y un llamado a todos en general, todos aquellos que miran desde su posición cómoda porque tienen una buena vida, un buen pasar, han entrado un poco al sistema, quizá un poco también a la cosa del egoísmo, llamar a ellos. Desgraciadamente, compañeros, somos redes, aunque no queramos. Somos redes humanas. Por lo tanto, todo aquello que le pase al más miserable de los miserables en las poblaciones va a repercutir también en aquel que tiene un buen pasar, que se la pasa bien, que tiene plata, que no le falta nada y que mira y que se acerca quizás con un poco de temor, pero que no da el paso de comprometerse. Yo hago un llamado. Ustedes, esa gente, tiene que meterse definitivamente en la lucha. No hay otra forma de cambiar el país. No hay otra forma.

comenzaron los incidentes en Villa Francia, después del acto en recuerdo de los hermanos Vergara Toledo. Un grupo de encapuchados empezó a disparar contra carabineros y los medios de comunicación, que estaban apostados a metros de la casa de los dos jóvenes asesinados en 1983.

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latino en todas las universidades de Latinoamérica, salvo nuestro queridísimo y vilipendiado Chile, porque a nosotros nos metieron el dedito en el culito el año 75, con la imposición del neoliberalismo ultranza de los Chicago Boys del pelado Guzmán, que espero que no descanse en paz. Pero el resto de Latinoamérica sigue peleando.

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1: Hace unos días, como diputado, oficiamos a la Presidencia de la República para hacerle una pregunta muy sencilla al presidente Kast. ¿Se juntó con Peter Thiel o no? Ahora bien, ¿por qué esta pregunta es importante? ¿Quién es Peter Thiel? Es un magnate de una empresa tecnológica llamada Palantir, que se dedica a la inteligencia artificial en áreas de defensa y espionaje. Tiene contratos con el Estado norteamericano respecto de ICE, respecto de la CIA, y tiene contratos con el Estado de Israel para apoyarlo en sus acciones en el sur del Líbano y en Gaza. Una empresa de inteligencia artificial que le presta servicios remunerados a los estados, no a cualquier persona, a los estados. Ahora bien, ¿qué piensa Thiel? Pensamiento que, por cierto, es expresado a través de su empresa. Thiel plantea que hay que reemplazar a los estados por corporación, quitarle a los estados el poder que tienen los ciudadanos de control en las democracias por corporaciones, en donde el dueño de estas no tenga ningún control. Es decir, la acumulación total del poder en pocas manos, y que esas manos no tengan límite alguno ni vigilancia alguna. Este oligarca tecnológico no es desconocido para otros gobernantes de ultraderecha. Thiel recorre el mundo haciendo contratos y persuadiendo a otros millonarios de este sueño de un mundo en donde los millonarios controlen la totalidad del poder sin control ciudadano, ni de leyes, ni de criterios de justicia alguno. La última que dio la dio en Roma, cuestión que generó una reacción del Vaticano. Fue la propia Iglesia Católica la que, a través de sus canales oficiales, declaró que Thiel es una persona que está promoviendo el fin de la democracia con el único fin de beneficiar a sus empresas. ¿Cómo respondió Thiel a esto? Lo hizo como lo harían Orbán, Milei y todas estas personas. Simplemente dijo:
2: el Papa es woke.
1: Nuestro presidente del Partido Republicano se junta con alguien que está trabajando activamente para destruir la República. Nuestro presidente católico se junta con alguien que la Iglesia Católica declara enemigo de la democracia. ¿Por qué lo que nuestro presidente haya conversado con Peter Thiel es importante para todos nosotros? Nos encontramos en un momento histórico en donde el bienestar de los ciudadanos se ve enfrentado en muchas ocasiones al interés de las empresas tecnológicas. Déjenme poner algunos ejemplos. En este momento, en Francia, hay demandas activas por cuanto los algoritmos adictivos están generando daño en la salud mental de niños y adolescentes. Hay casos en los tribunales en los Estados Unidos y en Europa acerca de cómo ChatGPT y otras inteligencias artificiales han sido promotoras. Ese es el tamaño del dilema al que nos enfrentamos sobre el futuro y el bienestar de los seres humanos. El presidente Kast es el presidente de todos los chilenos, de nuestra república. Es el jefe del Estado de todos. Por eso es importante que nos transparente. ¿Se juntó o no se juntó con Peter Thiel? ¿Qué hablaron? ¿Qué le solicitó? ¿Tenía intereses en algún área de la economía chilena en particular?
3: En Radio Primero de Mayo te indicamos la hora. Son las 7:52.
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5: Nosotros cantamos, o tratamos de cantar, lo que el hombre de nuestra tierra canta, y sentir lo que la gente de nuestra tierra siente. Por eso que nuestro canto muchas veces no florece ni contento ni alegre. 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
1: En Radio Primero de Mayo te indicamos la hora. Son las 8:02.

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1: En Radio Primero de Mayo te indicamos la hora. Son las 8:30

Vale. Stop. Death penalty. No a la pena de muerte. En ningún lugar del mundo. No a la pena de muerte. En especial a los Estados Unidos de América. La vanguardia de la libertad. La vanguardia de la democracia. Mr. Bush, ¡es usted un asesino! No le vale con matar a los de fuera. También tiene que matar a los suyos. Es acojonante.

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de asesinar a un anciano y nadar en Coca-Cola, de asesinar a un anciano y nadar en Coca-Cola. Qué apasionante es la tele con sus videos de amor, prostitutas que se salvan al casar con un señor 30 años mayor que ella y millonario el bribón. En programas para niños hay cosas extraordinarias, como matar a una madre, como derribar muralla, como matar a una madre, como derribar muralla, como ganamos los blancos contra los indios canalla, que no quieren dar sus tierras a cambio de una medalla, que no quieren dar sus tierras a cambio de una medalla. Este medio cultural y también de información permite asistir a misa mientras tomamos un ron. La publicidad nos da en cama la religión. Por fin la televisión con generosa armonía es consuelo de los pobres y niñas en soltería. Es consuelo de los pobres y niñas en soltería. Ese estudio de sociólogo que la

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1: En Radio Primero de Mayo te indicamos la hora. Son las 9 de la mañana.

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1: Vamos a hacer una salsita, bueno, vamos a hacer un poco. Esto se llama mezclado de dinero.

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1: En Radio Primero de Mayo te indicamos la hora. Son las 9:31 minutos.

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1: Merci à vous. Au revoir. Merci.

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0: estatal contra los pueblos originarios y los sectores populares, evidencia como el sistema silencia y persigue a quienes luchan por justicia y autonomía. Hechos como la desaparición de Julia Chunil y la existencia de presos políticos mapuche son parte de una problemática estructural donde el gran capital y sus intereses chocan con las demandas de los oprimidos. Esta lucha.
1: Bueno, nosotros como defensa sabemos que a Javier Troncoso Chunil le cambien la medida cautelar no va a ser algo fácil. Evidentemente, con el gran despliegue comunicacional que ha realizado la Fiscalía respecto de este caso, que no se encuentra firmado en evidencia ni en sustentos importantes, el cambio de la medida cautelar de Javier significaría que la causa respecto de Julia caería completamente, que los antecedentes atribuidos a los hijos caerían completamente, como ya lo han hecho respecto de dos de ellos. Igualmente nos encontramos tranquilos, porque hoy día la Fiscalía no expuso absolutamente nada respecto ni de nuevos avances en la investigación, respecto de algún tipo de prueba que vinculara a algunos de mis representados. Ciertamente lo que nosotros hemos hecho hoy día es un trabajo serio, donde hemos desmembrado cada una de las evidencias, hemos dado cuenta de cuáles son las inconsistencias que existen en las mismas pruebas de la Fiscalía y que esperamos que este trabajo tenga así un sustento, que la Corte de Apelaciones de Valdivia nos escuche nuestra apelación para que una persona que es inocente y respecto de la cual no hay antecedentes serios de participación cambie su medida cautelar, porque también sabemos que la Fiscalía acá no ha probado que Javier Troncoso Chunil pudiera afectar de alguna manera la investigación que sigue adelante en estos 5 meses que ha conseguido la Fiscalía que se amplíe la investigación. Por esa razón, entonces, nosotros presentaremos un recurso de apelación y en virtud de los antecedentes que hoy día hemos expuesto en la audiencia, que son rigurosos, donde hemos establecido fechas, donde hemos establecido cuáles son los informes periciales y cómo se contradicen, en virtud de aquello, esperamos entonces que la Corte de Apelaciones acoja y que no se siga afectando la libertad de una persona, no se siga vulnerando el principio de inocencia y el debido proceso que recae a favor de nuestro representante. Nosotros hicimos un análisis sistemático de los antecedentes que servirían para justificar la existencia de los delitos por los más graves por los cuales se encuentra acusado mi representado. Nosotros creemos que no existió ningún robo con violencia, como lo afirma el Ministerio Público, y para eso trajimos adelante antecedentes que son documentos, como también testimonios que están en la carpeta de investigación, y también desmembramos todos estos antecedentes que el Ministerio Público ha expuesto a nivel nacional de supuestos indicios de amenazas que habrían existido a través de unos supuestos feligreses en ciertas iglesias. Ciertamente el desmembrar estos antecedentes da cuenta de que no existe ninguna persona en ninguna iglesia que haya dicho que Julia Chunil había dicho que estaba siendo amenazada por su hijo Javier. Esto lo digo de manera seria, porque tampoco hubo una respuesta de parte de Fiscalía, ni tampoco el juez fundamentó de que efectivamente nosotros hemos establecido, porque lo dice la carpeta, aquí no hay un análisis subjetivo, sino que es un análisis objetivo de los antecedentes, y en la carpeta de investigación no hay ninguna persona que afirme haber escuchado a Julia decir que ella estaba amenazada por su hijo Javier. Aún así, y aún si esto existiera, lo que no es así, tampoco es un indicio respecto de ningún homicidio, respecto de ningún parricidio. Respecto de aquello, solo subsiste una declaración de un coimputado que no fue ratificada cuando asistió con su abogado a declarar, ya en una oportunidad, cuando guardó silencio. La Fiscalía hoy día no ha traído ningún tipo de antecedente nuevo y eso nos mantiene tranquilos, porque sabemos que no hay antecedentes de participación y esperamos entonces insistir para que esta medida cautelar cambie.
0: Hechos como la desaparición de Julia Chunil y la existencia de presos políticos mapuche son parte de una problemática estructural donde el gran capital y sus intereses chocan con las demandas de los oprimidos. Esta lucha no es aislada ni reciente, sino parte de un conflicto histórico que quedó inconcluso.
2: En Radio Primero de Mayo te indicamos la hora. Son las 9:53.
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latino en todas las universidades de Latinoamérica, salvo nuestro queridísimo y vilipendiado Chile, porque a nosotros nos metieron el dedito en el culito el año 75, con la imposición del neoliberalismo ultranza de los chilenos.

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1: En Radio Primero de Mayo te indicamos la hora. Son las 10:05.

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0: En Radio Primero de Mayo te indicamos la hora. Son las 10 y 21 minutos.
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cosa más violenta que una persona tenga que vivir con 80 mil pesos, 100 mil pesos, 120 mil pesos en el mes. Y otros, por nombrar los que yo conozco, digamos, los senadores y los diputados, que los escogen la gente que vota. Yo no voto porque no creo en el voto. Pero ¿qué más violencia que esa? ¿Por qué uno tiene que vivir con un poquito, dejar a sus cabros chicos votados, porque tienen que salir los dos, el papá, la mamá, a trabajar? ¿Por qué empujan a nuestra gente al consumo de drogas? ¿Por qué empujan a nuestra gente a la delincuencia en las poblaciones? ¿Por qué? Porque hay una desigualdad impresionante, pero impresionante. Aquí están los ricos y los pobres, la clase media pobre de ella, pero aquí están los ricos y los pobres.

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1: Si vamos a buscar a los vándalos, creo que hay que buscar a todos los vándalos. Y por eso nosotros vamos a plantear el crear un registro de vándalos de cuello y corbata, para que los vándalos que se coluden no lleguen a ser ministros, para que aquellos que hacen actos de corrupción no vuelvan a ser parte de la política, para que aquellos que eluden los impuestos y tienen paraísos fiscales no lleguen a mandar en este país. Si vamos a tener una ley que busque a los vándalos, hay que buscarlo a todos, porque la verdad, si este gobierno va a andar buscando que porque un joven, que no debe hacerlo, pero se toma una cerveza en la calle, le vamos a quitar la gratuidad y le vamos a quitar la PGU. A un joven le vamos a decir que ya no se va a poder tener esta pensión probablemente en 40, 50 años más porque se tomó una cerveza en la calle. La verdad es que el gobierno debe dedicarse a perseguir a los delincuentes realmente y no estas chayas que está tirando, que la verdad es que no mueven en nada la aguja para el combate a la delincuencia.
2: En Radio Primero de Mayo te indicamos la hora. Son las 10:47 minutos.
3: Hace un momento andábamos por Buenos Aires. Vamos para Perú, vamos a Lima. Vamos a ir entonces para... Vamos a ir un poquito ahí a la orilla del Rímac, a ver si nos encontramos con un tremendo músico, el Kiri Scott. Aquí pueden hacer palmas, bailar, hacer...
4: Sí, por favor, el zapateo. Los vecinos de abajo están acá, ¿no?
3: Sí, están acá, ya. La guagua también.

0: Corre, sí. Estamos muy contentos, queremos agradecer a la productora que nos trae.
1: ¿Está contenta la productora? Vamos, Pedro, ¿con quién nos sigue?
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En Radio Primero de Mayo te indicamos la hora. Son las 11:16.

0: seguimos o qué?
1: Dale otra vueltecilla.
0: Venga, pues.
1: ¡No, Ramones!
0: Bueno, una canción, un chanson de Ramones. ¡Ramones! ¡Pacho, soy por!

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1: En Radio Primero de Mayo te indicamos la hora. Son las 11:33.

gracias, compañero Capucha. Los amo con todo mi corazón. Porque si no fuera por ellos, compañeros, esto no habría pasado. Si no fuera por los capuchas, estaríamos todavía con estas marchas con pito y globo. El Mariano pudo escribir una carta. No sé si ustedes la han leído, pero dice: ellos tienen derecho a quemarlo todo y a romperlo todo. Porque a ellos, desde chicos, desde que nacen, le rompen toda, toda su vida. Porque tienen que vivir hacinados. Tienen que vivir con padres drogadictos, alcohólicos, golpeados, vulnerados por todos lados. Ellos son los que han hecho que este gobierno tenga conciencia que algo está pasando en este país. Ellos son. Si no, las protestas pacíficas, compañeros, con globo y pito no sirven para nada. Ellos son los violentos, no nosotros, no nuestros chiquillos. Nuestros cabros son valientes, la verdad, muy valientes. Y yo les saco el sombrero y de verdad les doy las gracias, les doy las gracias. Y la última cosa que quería decirles, compañeros, es que estamos en un momento muy difícil, como decía Manuel, en que las cosas tenemos que pensar muy bien lo que estamos haciendo. Estamos en un momento crítico. Hemos puesto la sangre, hemos puesto los cuerpos, hemos arriesgado todo, nuestras familias, nuestros trabajos, todos los hemos arriesgado. Ustedes y cada uno de nosotros, cada uno de los que estamos aquí, tenemos que estar convencidos de que esto sí vale la pena y tenemos que llegar hasta el final.

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1: Chile recordará quienes prefirieron regalarle una fortuna a los superricos en vez de apoyar a las pymes, a las cuales este proyecto le sube el impuesto del 12,5 al 23%. Ningún país se desarrolla recortándole presupuesto a la salud pública, a la educación de los niños, a la esperanza de quienes trabajan. Las chilenas y chilenos no comen de esta reforma. No comen del bono a los superricos, comen del pan, de las frutas y de las verduras que han subido entre un 30 y un 40% producto del manejo económico del presidente Kast y del ministro Quirós. Las familias atienden en hospitales públicos a las que este gobierno les recortó hace tan solo unos días 413 mil millones de pesos. ¿Y cómo se explica a una madre que no hay recursos para atender a su hijo, pero sí para regalarles plata a los más ricos? Miles esperan una vivienda, pero este gobierno le recortó más de 200 mil millones de pesos a vivienda. Miles llevan sus hijos a escuelas, pero este gobierno le recortó casi 200 mil millones a las escuelas. ¿De verdad alguien puede sostener que el bono a los superricos no lo paga la gente? Porque cuando esta reforma pase, Chile recordará que este gobierno será tortuoso, pero no será eterno. Y cuando Chile vuelva a ponerse de pie, todos sabrán quién estuvo del lado de las familias y quién estuvo del lado de los recortes sociales, de la inflación y del bono a los superricos. Chile resiste.
2: En Radio Primero de Mayo te indicamos la hora. Son las 11 y 48 minutos.
3: Buena, bichi. 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
1: En Radio Primero de Mayo te indicamos la hora. Son las 12 de la mañana.

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1: En Radio Primero de Mayo te indicamos la hora. Son las 12:34.

los encapuchados son malos, los encapuchados hacen esto, los encapuchados son delincuentes, son todo lo que quieran, pero ellos están contra este sistema y yo estoy con ellos. Yo estoy con ellos. Yo, si pudiera ser más joven, si volviera a ser más joven, yo creo que saldría a la calle encapuchado, pero no solamente como piedra.

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1: Marco Oñate Escobar, abogado defensor del Peñi Huechafe Juan Carlos Mardones Sáez. Bueno, en primer lugar estamos aquí afuera del Tribunal de Juicio Oral en lo Penal de Temuco, donde el día de hoy ha comenzado este juicio tan mediático, ¿cierto?, que ha el Estado activado en contra de mi representado y de otros cuatro huechafe, en el cual se busca condenarlos básicamente por delitos bastante graves, solicitando penas bastante elevadas, por un hecho que acaece de público conocimiento el día 22 de noviembre del año 2022 en horas de la mañana en un sector rural de Lautaro. Lo que hace el Ministerio Público es sesgadamente traer a juicio oral a mi representado y los cuatro coimputados, solicitando, como bien señalo, penas que en la sumatoria, en el caso de Juan Carlos Mardones, ascienden a más de 70-75 años de privación de libertad en caso de condena. Este es un proceso sumamente preocupante para no solo para la defensa, ¿cierto?, sino que para la comunidad, para su gente, para el mismo Peñi, toda vez que entendemos que en un plano de igualdad, si no se tratara de quién es el caso concreto, las penas serían notoriamente inferiores, incluso los delitos imputados, independientemente de la falta de participación que la defensa plantea, serían otros, mucho menos. Se trata de 8 delitos bastante graves: robos con retención, robos con violencia, disparos injustificados, tenencias de armas prohibidas y convencionales, municiones. Todo eso está claramente acreditando que ha habido un sesgo siempre en contra de las personas que lamentablemente están involucradas en esta causa. ¿Y por qué lo digo? Y lo digo desde el punto de vista ni siquiera político, sino que basta con solo leer los antecedentes de la investigación. La Fiscalía se ha conformado con esta supuesta detención flagrante, que en realidad no asiste a los parámetros que dispone el legislador al efecto, pero lo cierto es que únicamente se pudieron haber hecho pericias o diligencias que dan con la falta de participación de los 5 acusados, situación que no se hizo y que en un plano de igualdad la Fiscalía, en una causa de esta connotación, habría realizado respecto de cualquier ciudadano. Y eso, si no es sesgo, ¿qué es? Entonces, esa es una situación totalmente alarmante. Nosotros hemos venido como defensa a plantear una absolución. Esperamos que al final del juicio, por falta de prueba, independiente del sesgo, que es transversal para las alegaciones, yo creo que todos acá los colegas estamos de acuerdo en eso, se dicta un veredicto absolutorio de Juan Carlos y al mismo tiempo de los demás Peñi, que lamentablemente se encuentran enfrentando este proceso penal que es bastante viciado. Eso puedo decir por mi parte.
2: En Radio Primero de Mayo te indicamos la hora. Son las 12:48.

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1: En Radio Primero de Mayo te indicamos la hora. Es la 1:01.

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1: En Radio Primero de Mayo te indicamos la hora. Es la 1:31.
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llegamos a 2014 y nuevamente somos acusados de extremistas por la detención de nuestra nieta. Y de nuevamente salta así, con la acción de la Sol, salta, como que salta la gente y empieza a caer, y empieza a caer, y se van quedando con nosotros cada vez menos gente. Mucha gente se aleja, mucha gente se aleja por temor. Y nos acusan de nuevo de terrorismo, esta familia es terrorista, no hay que juntarse con ellos, hay que y mucha otra gente que estaba como más alejada se acerca. Es una situación muy, muy especial, porque nosotros ahora, para organizar el 29 de marzo, todo lo que va a significar el 29 de marzo, la gente que nos acompaña ha cambiado, es otra. Es la más humilde de la población. Ellos son los que están quedando con nosotros. No hay intelectuales, no hay grandes pensadores, ni nada. Es la gente más humilde de la población. Ahora, el 29 de marzo, yo creo que nos pilla en un momento también súper delicado, porque ya están por salir los asesinos de ellos, están por salir libres. A una muchacha que le roba el arma a un guardia, le están dando 10 años, dicen, 10 años

a cadena perpetua, que es nuestra nieta. Y en cambio a los asesinos de mi hijo le dieron 7 años. Y a los 3 años ya están afuera. Salió esposada, salió rodeada de gendarmes armados. Como la llevaban en una tremenda caravana, faltaba el helicóptero nomás. Y en cambio a un hijo de un ministro que hace cualquier delito, que comete cualquier delito, no sale ni su cara, no lo muestran nunca, no sale esposado, todo se hace en los pasillos, no llega nunca a la sala donde está el fiscal. Entonces las cosas son muy, muy diferentes y comprobar eso da mucha, mucha, mucha rabia. Hemos estado peleando siempre dentro de lo legal, que nunca hemos roto con eso, nunca hemos dado un paso más allá. Entonces yo me siento muy cobarde porque no, nosotros cuando nos mataron a los hijos, cuando nos mataron al Eduardo y al Rafael, deberíamos haber salido a la calle con el Manuel a matar a otro. Si no eran los mismos, no importa, porque es la misma institución asesina. Deberíamos haber dado ese paso de buscar la venganza, porque en realidad la venganza, la iglesia y todo el mundo nos ha metido en la cabeza que es malo vengarse. Pero ellos, ustedes fíjense que ellos, los ricos, los poderosos, solamente por haberle tocado sus bienes, por haberle tocado su fábrica, su tierra, ellos tomaron las armas inmediatamente. No se les tocó nunca a un hijo, nunca. Nunca se les tocó, no se mató a nadie. Sin embargo, ellos tomaron las armas y empezaron a matar desde el presidente Allende para abajo, en los sectores aledaños a Santiago, cientos de personas que corrían por el río Mapocho muertos, asesinados. Entonces yo justifico, de todas maneras justifico la violencia en nosotros. Es necesaria. Ya, yo creo que basta de que pongamos la otra mejilla, basta. Eso no es cierto, eso no es bueno, eso no es bueno para nadie, no es bueno para nosotros y no es bueno para nadie poner la otra mejilla. No puede ser. Tenemos que defendernos, tenemos que ser capaces de defendernos, tenemos que ser capaces de ser violentos, de ser hermosamente violentos. Porque yo creo que ya no se trata de jugar con los pacos a los bandidos. La barricada, que yo corro, que le tire una piedra, que el otro me tire una bomba, no, eso ya no sirve. Yo creo que hay que hacer las cosas más seriamente para que si una persona cae a la cárcel sea porque hizo algo serio, algo que le dolió. No porque el paco me inventa que le tiré un escupo, que lo traté de concha su madre o qué sé yo. O que me inventa y me pone en mi ropa, me pone sus manos llenas de benzina para acusarme de que yo andaba con una mujer. No, porque me acuse de algo que sea real. Y que si yo caigo a la cárcel, que sea por algo que valga la pena.

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2: Kaiser redobla la apuesta de las derechas, ¿quién es más duro? Y dice que va a cerrar el capítulo 73-90 definitivamente, a de la puerta para los indultos. Y dice, usted no puede tener gente de 80 y 90 años pudriéndose en una cárcel solo porque no le cae bien políticamente. Y aquí quiero detenerme, porque aquí no se trata de que a nosotros nos caiga bien o mal, o a la gente le caiga bien o mal, criminales tan feroces y probablemente de los más terribles que ha creado, ¿no?, esta locura que se produce, ¿no es cierto?, particularmente en dictaduras como Miguel Krasnov-Marchenko, un brigadier de ejército que está condenado a más de 1,000 años de cárcel por una serie de crímenes: secuestro, violación, tortura, desaparición. Y el caso que quiero relatar y lo quiero vincular con otra cosa que he escuchado en estos días, y es que no, la mayor parte del electorado es gente que no vivió la dictadura, gente joven, que esto no le afecta. Cuidado. Yo tampoco nací para el holocausto y todavía me sigo conmoviendo con lo que ahí ocurrió. El caso de Diana Arón, una mujer de 24 años, embarazada, militante del MIR, periodista, detenida en 1974 por agentes de la DINA. Cuando ella se ve sorprendida, le disparan, queda herida, se la llevan a una clínica, la clínica London o la clínica de la DINA, luego al hospital militar, y es el propio Miguel Krasnov-Marchenko quien participa de sus torturas, estando embarazada y estando herida. A tal nivel es esto que se han recogido testimonios como, por ejemplo, el de la flaca Alejandra, que era una delatora y que, gracias al testimonio que finalmente ella entrega, dice que se acuerda de Diana Arón y se acuerda de lo que pasó con Miguel Krasnov, que participa de las torturas. Dice, y lo que más me impactó fue que Krasnov salió de la sala de torturas con las manos ensangrentadas, gritando, además de marxista, con la concha su madre es judía, hay que matarla. Ese es Miguel Krasnov-Marchenko. Entonces, al señor Kaiser hay que decirle, señor Kaiser, si no es que a mí no me guste o me caiga bien o mal, es que lo que usted está diciendo implícitamente es que está dispuesto a indultar a un criminal de los más feroces que ha dado nuestro país. Y eso es lo que no se puede aceptar. No importa la generación, no importa si somos jóvenes, si somos viejos, si vivimos la dictadura o no vivimos la dictadura, porque hay horrores que no se pueden repetir.
3: En Radio Primero de Mayo te indicamos la hora. Es la 1:50.
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2: En Radio Primero de Mayo te indicamos la hora. Son las 2 de la tarde.

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1: Vamos a hacer una canción que es obra de ellos sobre un poema de Pablo Neruda. Esto es Farewell.

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1: Vamos a hacer una salsita, bueno, vamos a hacer un poco. Esto se llama El Clavo del Dinero.

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1: En Radio Primero de Mayo te indicamos la hora. Son las 2:32.

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compañero Cabucha. Los amo con todo mi corazón, porque si no fuera por ellos, compañero, esto no había pasado. Si no fuera por los capuchas, estaríamos todavía con estas marchas con pito y globo. El mayor no pudo escribir una carta. No sé si ustedes la han leído, pero dice...

ellos tienen derecho a quemarlo todo y a romperlo todo, porque a ellos, desde chicos, desde que nacen, le rompen toda su vida, porque tienen que vivir hacinados, tienen que vivir con padres drogadictos, alcohólicos, golpeados, vulnerados por todos lados. Ellos son los que han hecho que este gobierno tenga conciencia que algo está pasando en este país. Ellos son. Si no, las protestas pacíficas, compañeros, con globo y pito no sirven para nada. Ellos son los violentos, no nosotros, no nuestros chiquillos. Nuestros cabros son valientes, la verdad, muy valientes. Y yo les saco el sombrero y de verdad les doy las gracias, les doy las gracias. Y la última cosa que quería decirles, compañeros, es que estamos en un momento muy difícil, como decía Manuel, en que las cosas... Tenemos que pensar muy bien lo que estamos haciendo. Estamos en un momento crítico. Hemos puesto la sangre, hemos puesto los cuerpos, hemos arriesgado todo, nuestras familias, nuestros trabajos, todos los hemos arriesgado. Ustedes y cada uno de nosotros, cada uno de los que estamos aquí, tenemos que estar convencidos de que esto sí vale la pena y tenemos que llegar hasta el final.

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2: Soy Nicolás Piña, padre de dos hijos, trabajador y estudiantes. Se me acusa de lanzamiento de artefacto explosivo el día 12 de febrero del 2021. También se me acusa de homicidio frustrado. Y por estas causas fui condenado a 10 años y un día de presidio. Quiero aclarar que soy inocente, ya que no maté a nadie, no quemé a nadie, y eso está en las evidencias que el mismo Ministerio Público puso a disposición del Tribunal Oral. Los testimonios de los agentes del Estado son totalmente contradictorios. Subjetivamente se me acusa de dolo. Las pruebas antropomórficas dice que yo no soy el sujeto que lanzó el artefacto explosivo, y las pruebas de hidrocarburos también salieron negativas. Solo se quedaron con los testimonios de los intramarchas. Pasé 13 meses en prisión preventiva en la cárcel de Santiago 1. Para poder salir en libertad condicional, tuve que dejar en prenda la casa de un familiar porque me debían 40 millones de pesos. Y el juez dijo que tenía que dejar algo que doliera. Dentro de las pruebas no se consideró la golpiza que obtuve. No hicieron ninguna prueba hemática, ya que tenía golpes, moretones y sangre. Yo soy un preso político de conciencia. Soy inocente. Las pruebas así lo demuestran. Por tanto, invito a todas las organizaciones, a la sociedad civil, a que se manifiesten al respecto, ya que los presos políticos se están quedando abandonados. Hoy somos nosotros y estamos pagando los platos rotos de este sistema que vulnera a través de la educación, sistema de salud, sistema de pensiones y otras cosas más. Hoy, como le digo, somos nosotros, probablemente mañana pueden ser ustedes y mañana, pasado mañana, pueden ser sus hijos. Por favor, apóyennos, manifiéstense, ayúdennos, porque la prisión política en Chile existe.

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latino en todas las universidades de Latinoamérica, salvo nuestro queridísimo y vilipendiado Chile, porque a nosotros nos metieron el dedito en el culito el año 75, con la imposición del neoliberalismo ultranza de los Chicago Boys del pelado Guzmán, que espero que no descanse en paz. Pero el resto de Latinoamérica sí.

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1: En Radio Primero de Mayo te indicamos la hora. Son las 3:03.

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1: En Radio Primero de Mayo te indicamos la hora. Son las 3 y 35 minutos.
2: De la
3: llegamos a 2014 y nuevamente somos acusados de extremistas por la detención de nuestra nieta. Y de nuevamente salta así con la acción de la Sol, salta como que salta la gente y empieza a caer y empieza a caer y se van quedando con nosotros cada vez menos gente. Mucha gente se aleja, por temor. Y nos acusan de nuevo de terrorismo, esta familia es terrorista, no hay que juntarse con ellos, hay que y mucha otra gente que estaba como más alejada se acerca. Es una situación muy, muy especial porque nosotros ahora, para organizar el 29 de marzo, todo lo que va a significar el 29 de marzo, la gente que nos acompaña ha cambiado, es otra. Es la más humilde de la población. Ellos son los que están quedando con nosotros. No hay intelectuales, no hay grandes pensadores, ni nada. Es la gente más humilde de la población. Ahora, el 29 de marzo, yo creo que nos pilla en un momento también súper delicado porque ya están por salir los asesinos de ellos, están por salir libres. A una muchacha que le roba el arma a un guardia, le están dando 10 años, dicen, 10 años a cadena perpetua, que es nuestra nieta. Y en cambio a los asesinos de mi hijo le dieron 7 años. Y a los 3 años ya están afuera. Salió esposada, salió rodeada de gendarmes armados. Como la llevaban en una tremenda caravana, faltaba el helicóptero nomás, y en cambio a un hijo de un ministro que hace cualquier delito, que comete cualquier delito, no sale ni su cara, no lo muestran nunca, no sale esposado, todo se hace en los pasillos, no llega nunca a la sala de donde está el fiscal. Entonces las cosas son muy, muy diferentes y comprobar eso da mucha, mucha, mucha rabia. Hemos estado peleando siempre dentro de lo legal, que nunca hemos roto con eso, nunca hemos dado un paso más allá. Entonces yo me siento muy cobarde, me siento muy cobarde porque no, nosotros cuando nos mataron a los hijos, cuando nos mataron al Eduardo y al Rafael, deberíamos haber salido a la calle con el Manuel a matar a otro. Si no eran los mismos, no importa, porque es la misma institución asesina. Deberíamos haber dado ese paso de buscar la venganza, porque en realidad la venganza, la iglesia y todo el mundo nos ha metido en la cabeza que es malo vengarse. Pero ellos, ustedes fíjense que ellos, los ricos, los poderosos, solamente por haberle tocado sus bienes, por haberle tocado su fábrica, su tierra, ellos tomaron las armas inmediatamente. No se les tocó nunca a un hijo, nunca. Nunca se les tocó, no se mató a nadie. Sin embargo, ellos tomaron las armas y empezaron a matar desde el presidente Allende para abajo, en los sectores aledaños.

a Santiago, cientos de personas que corrían por el río Mapocho muertos, asesinados. Entonces yo justifico, de todas maneras justifico la violencia en nosotros. Es necesaria. Ya, yo creo que basta de que pongamos la otra mejilla, basta. Eso no es cierto, eso no es bueno, eso no es bueno para nadie, no es bueno para nosotros y no es bueno para nadie poner la otra mejilla. No puede ser. Tenemos que defendernos, tenemos que ser capaces de defendernos, tenemos que ser capaces de ser violentos, de ser hermosamente violentos. Porque yo creo que ya no se trata de jugar con los pacos a los bandidos. La barricada, que yo corro, que le tire una piedra, que el otro me tire una bomba, no, eso ya no sirve. Yo creo que hay que hacer las cosas más seriamente para que si una persona cae a la cárcel sea porque hizo algo serio, algo que le dolió. No porque el Paco me inventa que le tiré un escupo, que lo traté de concha su madre o qué sé yo. O que me inventa y me pone en mi ropa, me pone sus manos llenas de benzina para acusarme de que yo andaba con una mujer. No, porque me acuse de algo que sea real. Y que si yo caigo a la cárcel, que sea por algo que valga la pena.

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1: Si vamos a buscar a los vándalos, creo que hay que buscar a todos los vándalos. Y por eso nosotros vamos a plantear el crear un registro de vándalos de cuello y corbata, para que los vándalos que se coluden no lleguen a ser ministros, para que aquellos que hacen actos de corrupción no vuelvan a ser parte de la política, para que aquellos que eluden los impuestos y tienen paraísos fiscales no lleguen a mandar en este país. Si vamos a tener una ley que busque a los vándalos, hay que buscarlo a todos, porque la verdad, si este gobierno va a andar buscando que porque un joven, que no debe hacerlo, pero se toma una cerveza en la calle, le vamos a quitar la gratuidad y le vamos a quitar la PGU. A un joven le vamos a decir que ya no se va a poder tener esta pensión probablemente en 40, 50 años más porque se tomó una cerveza en la calle. La verdad es que el gobierno debe dedicarse a perseguir a los delincuentes realmente y no estas chayas que está tirando, que la verdad es que no mueven en nada la aguja para el combate a la delincuencia.
2: En Radio Primero de Mayo te indicamos la hora. Son las 3:48.

0: Me jode confesarlo, pero la vida es también un bandoneón. Hay quien sostiene que lo toca Dios, pero yo estoy seguro de que es Troilo, ya que Dios apenas toca el arpa y mal. Fuere quien fuere, lo cierto es que nos estira en un solo ademán purísimo y luego nos reduce de a poco a casi nada. Y claro, nos arranca confesiones, quejas que son clamores, vértebras de alegría, esperanzas que vuelven como los hijos pródigos y sobre todo como los estribillos. Me jode confesarlo, porque lo cierto es que hoy en día pocos quieren ser tango. La natural tendencia es hacer rumba o mambo, o chachachá, o merengue, o bolero, o tal vez casino. En último caso, valsecito o milonga, paso doble jamás. Pero cuando Dios o Pichuco, quien sea, toma entre sus manos la vida bandoneón y le sugiere que llore o regocije, uno siente el tremendo decoro de ser tango y se deja cantar y ni se acuerda que allá espera el estuche.
1: En un gotán.

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1: En Radio Primero de Mayo te indicamos la hora. Son las 4:04.

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1: En Radio Primero de Mayo te indicamos la hora. Son las 4:33.

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1: La vida del hombre en la ciudad es tan agitada que no le permite mirarse hacia adentro. Mientras el hombre del campo, esa introspección, digamos, más profunda porque tiene más tiempo. Es decir, un trabajo de un hombre que siembra la tierra a un trabajo de un obrero en la ciudad que cumple un turno y después de ese turno va a otras labores. No tiene el mismo ritmo de vida, no es similar. Entonces, el tiempo para mirarse a sí mismo es mayor, el del campesino. Por lo tanto, los valores de su cultura también son más sólidos.

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1: En Radio Primero de Mayo te indicamos la hora. Son las 5:02.

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0: En Radio Primero de Mayo te indicamos la hora. Son las 5:36.
1: Llegamos a 2014 y nuevamente somos acusados de extremistas por la detención de nuestra nieta. Y de nuevamente salta así con la acción de la Sol, salta como que salta la gente y empieza a caer y empieza a caer y se van quedando con nosotros cada vez menos gente. Mucha gente se aleja, por temor. Y nos acusan de nuevo de terrorismo, esta familia es terrorista, no hay que juntarse con ellos, hay que y mucha otra gente que estaba como más alejada se acerca. Es una situación muy, muy especial porque nosotros ahora, para organizar el 29 de marzo, todo lo que va a significar el 29 de marzo, la gente que nos acompaña ha cambiado, es otra. Es la más humilde de la población. Ellos son los que están quedando con nosotros. No hay intelectuales, no hay grandes pensadores, ni nada. Es la gente más humilde de la población. Ahora, el 29 de marzo, yo creo que nos pilla en un momento también súper delicado porque ya están por salir los asesinos de ellos, están por salir libres. A una muchacha que le roba el arma a un guardia, le están dando 10 años, dicen, 10 años a cadena perpetua, que es nuestra nieta. Y en cambio a los asesinos de mi hijo le dieron 7 años. Y a los 3 años ya están afuera. Salió esposada, salió rodeada de gendarmes armados. Como la llevaban en una tremenda caravana, faltaba el helicóptero nomás, y en cambio a un hijo de un ministro que hace cualquier delito, que comete cualquier delito, no sale ni su cara, no lo muestran nunca, no sale esposado, todo se hace en los pasillos, no llega nunca a la sala donde está el fiscal. Entonces las cosas son muy, muy diferentes y comprobar eso da mucha, mucha, mucha rabia. Hemos estado peleando siempre dentro de lo legal, que nunca hemos roto con eso, nunca hemos dado un paso más allá. Entonces yo me siento muy cobarde porque no, nosotros cuando nos mataron a los hijos, cuando nos mataron al Eduardo y al Rafael, deberíamos haber salido a la calle con el Manuel a matar a otro. Si no eran los mismos, no importa, porque es la misma institución asesina. Deberíamos haber dado ese paso de buscar la venganza, porque en realidad la venganza, la iglesia y todo el mundo nos ha metido en la cabeza que es malo vengarse. Pero ellos, ustedes fíjense que ellos, los ricos, los poderosos, solamente por haberle tocado sus bienes, por haberle tocado su fábrica, su tierra, ellos tomaron las armas inmediatamente. No se les tocó nunca a un hijo, nunca. Nunca se les tocó, no se mató a nadie. Sin embargo, ellos tomaron las armas y empezaron a matar desde el presidente Allende para abajo en los sectores

aledaños a Santiago, cientos de personas que corrían por el río Mapocho muertos, asesinados. Entonces yo justifico, de todas maneras justifico la violencia en nosotros. Es necesaria, ya. Yo creo que basta de que pongamos la otra mejilla, basta. Eso no es cierto, eso no es bueno para nadie, no es bueno para nosotros y no es bueno para nadie poner la otra mejilla. No puede ser. Tenemos que defendernos, tenemos que ser capaces de defendernos, tenemos que ser capaces de ser violentos, de ser hermosamente violentos. Porque yo creo que ya no se trata de jugar con los pacos a los bandidos. La barricada, que yo corro, que le tire una piedra, que el otro me tire una bomba, no, eso ya no sirve. Yo creo que hay que hacer las cosas más seriamente para que si una persona cae a la cárcel sea porque hizo algo serio, algo que le dolió. No porque el Paco me inventa que le tiré un escupo, que lo traté de conche su madre o qué sé yo. O que me inventa y me pone en mi ropa, me pone sus manos llenas de benzina para acusarme de que yo andaba con una mujer. No, porque me acuse de algo que sea real. Y que si yo caigo a la cárcel, que sea por algo que valga la pena.

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2: Marco Oñate Escobar, abogado defensor del Peñi Huechafe Juan Carlos Mardones Sáez. Bueno, en primer lugar estamos aquí afuera del Tribunal de Juicio Oral en lo Penal de Temuco, donde el día de hoy ha comenzado este juicio tan mediático, ¿cierto?, que ha el Estado activado en contra de mi representado y de otros cuatro huechafe, en el cual se busca condenarlos básicamente por delitos bastante graves, solicitando penas bastante elevadas, por un hecho que acaece de público conocimiento el día 22 de noviembre del año 2022 en horas de la mañana en un sector rural de Lautaro. Lo que hace el Ministerio Público es sesgadamente traer a juicio oral a mi representado y los cuatro coimputados, solicitando, como bien señalo, penas que en la sumatoria, en el caso de Juan Carlos Mardones, ascienden a más de 70-75 años de privación de libertad en caso de condena. Este es un proceso sumamente preocupante para no solo para la defensa, ¿cierto?, sino que para la comunidad, para su gente, para el mismo Peñi, toda vez que entendemos que en un plano de igualdad, si no se tratara de quién es el caso concreto, las penas serían notoriamente inferiores, incluso los delitos imputados, independientemente de la falta de participación que la defensa plantea, serían otros, mucho menos. Se trata de 8 delitos bastante graves: robos con retención, robos con violencia, disparos injustificados, tenencias de armas prohibidas y convencionales, municiones. Todo eso está claramente acreditando que ha habido un sesgo siempre en contra de las personas que lamentablemente están involucradas en esta causa. ¿Y por qué lo digo? Y lo digo desde el punto de vista ni siquiera político, sino que basta con solo leer los antecedentes de la investigación. La Fiscalía se ha conformado con esta supuesta detención flagrante, que en realidad no asiste a lo que a los parámetros que dispone el legislador al efecto, pero lo cierto es que no se hizo y que en un plano de igualdad para las alegaciones, yo creo que todos acá los colegas estamos de acuerdo en eso, se dicta un veredicto absolutorio de Juan Carlos y al mismo tiempo de los demás Peñi, que lamentablemente se encuentran enfrentando este proceso penal que es bastante viciado. Eso puedo decir por mi parte.
3: En Radio Primero de Mayo te indicamos la hora. Son las 5:51.
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1: En Radio Primero de Mayo te indicamos la hora. Son las 6:03.

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1: En Radio Primero de Mayo te indicamos la hora. Son las 6:32.

El asesinato brutal de mis hijos ha sido violento y hemos hecho una respuesta violenta porque tenemos derecho a hacerlo. Si nos pisotean, si nos matan, si hacen lo que quieren con nosotros, tenemos derecho a levantarnos y a defendernos. Tenemos derecho. Y los 29 de marzo han sido todos violentos desde el principio hasta ahora. Porque los chiquillos con peñascaso, a peñascaso limpio contra los pacos todos los 29 de marzo. Y es por eso que les molestaba el 29 de marzo, por eso les molesta. Porque si hubiéramos hecho una romería o una misa calladitos en una sala, a nadie le habría molestado. A ellos les molesta el desorden y la violencia, porque ellos son los dueños del desorden y la violencia. Nadie más puede hacer eso. Nosotros no tenemos derecho. Nosotros tenemos que morir piola, callado. Morirnos de hambre callado, que nuestros hijos se prostituyan y estar callado. Yo jamás voy a renunciar a la violencia de mis compañeros, de mis amigos, de los muchachos que yo conozco en la población, que durante todos estos años nos han acompañado, han arriesgado, los han tomado presos, les han pegado, han perdido su trabajo, han perdido el estudio. Entonces yo les digo desde mi corazón, los quiero así como son, rebeldes, violentos, honestos con ellos mismos. Los quiero de todas maneras, los quiero como son, porque ellos son los que nos han mantenido vivos a nosotros durante todos estos años.

Buenas tardes y tardes son, porque iniciamos un poquito contra el tiempo. Gonzalo aquí de la radio Primero de Mayo, en el pre-programa antes de Sonido Indomable. Hoy día tenemos visitas. Hoy día vamos a tocar a una bandita que se acercó a nosotros y nos hizo llegar su material. Son los amigos de Contragedia. Vamos a escuchar los primeros dos temitas de ellos. El Noche de Día y Tiempos de Desesperanza, y de ahí nos vamos a comunicar con los chiquillos para tener un contacto telefónico y conversar de la banda. Así que iniciamos el especial del día de hoy con los amigos de Contragedia.

0: ¿Aló?
1: Ya, señores, buenas tardes. Volvimos después de esos dos temitas de los amigos de Contra Heavy. Estamos ahora al aire con el compañero Felipe de la banda. Así que, hola, hola, Felipe, ¿cómo has estado?
0: Hola, compadre, ¿cómo estáis?
1: Aquí estamos, aquí estamos, aquí estamos. Oye, Avión, ahí estamos abriendo con un par de temitas de ustedes, con La Noche y el Día, y después estábamos escuchando Tiempo de Desesperanzas. Y ahora, al aire con Felipe. Felipe, cuéntanos, ¿de dónde es la banda Contra Jede?
0: Bueno, compadre, mira, la banda Contra Jede somos aquí de los cerros de Viña del Mar. Estamos representando nuestros barrios. Y aquí tocando hace varios años ya.
1: Oye, y este material que nos hiciste llegar, ¿es de qué LP y de cuéntanos más o menos de cuándo que está este material de conocimiento a quien quiera buscarlo?
0: Ya, este material es de nuestro último LP que lanzamos en marzo.
1: O sea, este año, fresquito, fresquito.
0: Y está súper fresquito, con nuevas incorporaciones, tenemos músicos invitados. Y nada, por eso lo hicimos aquí en uno de los cerros de Viña, grabado, masterizado todo, aquí autogestionado.
1: Oye, ¿y cuánta gente forma con tragedia?
0: Nosotros somos cuatro.
1: Ya.
0: Cuatro integrantes, batería, bajo, dos guitarras y...
1: ¿Y quién se hace cargo?
0: Algunas colaboraciones en algunos temas, pero esa es la base de la banda.
1: Oye, ¿de qué año ustedes están más o menos produciendo su música?
0: Bien, nosotros nos formamos en 2014. Hicimos un par de canciones.
1: ¿Ya?
0: Pero no fue hasta el 2019 que grabamos nuestro primer disco. E hicimos un compilado de lo que habíamos armado. Y después, ya en el 2021, sacamos nuestro segundo LP. Primero se llama Desde el Barrio.
1: ¿Ya?
0: Y el segundo, Crisis. Y este que está sonando ahora sería nuestro tercer LP.
1: ¡Wow! Eso, igual, en 10 años, con todos los cambios, con pandemia de entremedio, estallido social, son tres discos y es más que interesante la propuesta. Oye, ¿siempre ha estado en el mismo género cercano al punk su música o han ido mutando hacia acá?
0: Sí, hemos ido mutando porque igual tenemos muchas influencias. Obviamente todo dentro del punk rock, el ska, el hardcore.
1: ¿Ya?
0: Pero igual tenemos influencias de un poco de heavy metal, algo de metal, de rock. Y bueno, y también en este disco también nos abrimos un poco ahí a nuevos sonidos, así que estamos en esa parada. Siempre igual, obviamente, hablando de la vivencia, del día a día, de la política, crítica social, pero lo musical estamos abiertos a ir innovando.
1: Oye, y a Contragedia, ¿cómo lo ubicamos en sus plataformas?
0: Así, Contragedia, la primera letra con K,
1: ¿ya?
0: Estamos en Spotify, en YouTube, en Bandcamp. Y bueno, nos pueden seguir ahí por redes sociales, @contragedia, la primera letra con K, y ahí recibimos toda la información de tocata y de, bueno, de música, de lo que vamos lanzando, la que vamos haciendo.
1: Oye, Felipe, ¿y alguna presentación que tengan de aquí a que, bueno, estamos recién iniciando julio, pero julio, agosto, ¿tendrán algo ya más o menos cocinado o están esperando las invitaciones propiamente tal?
0: Mira, tenemos dos tocatas confirmadas ahora pronto.
1: ¿Ya?
0: Que es un gran concierto con la banda Loquero de Argentina.
1: Ah, parece
0: nosotros
1: que bien.
0: Vamos...
1: ¿Ya?
0: Sí, vamos a estar teloneando a Loquero junto a Germinar, una banda de Quillota. Y vamos a estar en Quilpué, en el Parque Quilpué, el 18 de julio, el próximo sábado. El próximo sábado vamos a estar con Loquero. Ahí estamos en una recesión de 4 meses, así que vamos a volver a tocar en esta tocata, así que estamos bien motivados para poder darle con todo, y ya en agosto vamos a estar tocando en Quillota.
1: Ah, ya, o sea, lo primero ahora en julio el 18, y ya en agosto sería ya en Quilpué.
0: En agosto en Quillota.
1: En Quilpué, perdón.
0: Sí, ah. Es en Quillota el 7 de agosto, viernes.
1: Ah, aquí estoy viendo el flyer, si no me equivoco. Ah, Loquero. Tour Fantasy, 25 años de loquero.
0: Correcto, ahí vamos a estar.
1: No, está bueno. Uy, una vuelta más o menos. Concepción, Santiago, Caldera y Quilpué. Y ahí están ustedes. Ahí le vamos a dar la difusión, sí, entonces, pues, chiquillos, para apoyarlos también por esa parte.
0: Sí, bueno, agradecido de la difusión siempre y también abierto a invitaciones también para tocar en Santiago. Este año tocamos en el Warehouse con Inestable.
1: ¿Ya?
0: Y de ahí no tenemos ni una fecha más en Santiago, así que estamos que nos fuimos a tocar allá y mostrar este nuevo disco.
1: Hoy, güey, si es que llega a salir algo, nos avisáis para ver si podemos aparecernos por ahí y por último hacer alguna cosita, algún video corto para apoyarlos también con la difusión.
0: Puta, sería genial, sería bacán.
1: Sí, no hemos tenido la suerte de empezar a salir a regiones porque la familia y los trabajos nos tienen amarrados a Santiago, güey.
0: Sí, no queda otra.
1: Sí, un humilde trabajador, güey, que nos deja de trabajar y no llega el pan a la mesa.
0: Sí, pues, no, y los provincianos tenemos que ir a Santiago siempre.
1: Pues. Ah, bueno, estamos, sí, pues en la vuelta, por suerte a usted le queda relativamente cerca.
0: Sí, no, está cerca, sí, no, no hay que hacer ahí, comparado con otros cabros que son de más del sur y que, o del norte, que tienen que hacer más aguante todavía.
1: Oye, ya, pues mira, dejemos hasta por aquí ya la entrevista. Dedícale unas palabritas ya para el cierre de la entrevista y invitarnos a ir a este tour que tiene Loquero, donde ustedes están ahí en Quilpué el día 18. Así que ahí te dejamos el micrófono abiertito, Felipe, para que puedas ya despedirte.
0: Ya, pues agradecido a Sonido Indomable por esta oportunidad de mostrar nuestra música en una plataforma que es la radio, que igual nos gusta los noventeros, nos gusta sacar discos y que se escuche nuestra música, y lo invitamos a estar ahí atento a nuestras redes sociales, claramente un poco más el Instagram, que es @contragedia, y ahí pueden seguirnos, ver las tocatas que vienen de aquí a fin de año, y también que escuchen nuestro disco que se llama La Desesperanza, que tiene hartas cositas ahí que pueden escuchar, y nos pueden también ir a ver, eso sería ideal, pues, que nos vayan a ver y que podamos compartir también.
1: Pues. Ya, pues entonces ahí seguimos escuchando ahora la música con Y Aquí Estoy, Pensamiento Visceral y Cumbres, de los amigos de Contragedia. Y un gustazo, Felipe, y cualquier cosa, ahí está el contacto hecho para que podamos hacer alguna cosita a futuro.
0: Ya, compañero, cuídese.
1: Ya, hermanazo, que estés bien.
0: Muchas gracias por todo.
1: Chao, salúdame a la banda. Chao.

0: Ya, señores, ese fue el especial del día de hoy con los amigos de Contragedia ahí en la quinta región. Escuchamos al final 5 temitas de la banda y, bueno, la invitación queda hecha. Vamos a pasar el flyer que él nos hicieron llegar los chiquillos, que el 18 están con los amigos de Loquero allá en Quilpué. Así que vamos a ir pasando la información. Y ahora nos vamos a lo que nos invita los días martes, al programa Sonido Indomable. Así que vamos con la cortina.
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0: Ya, señores, estamos aquí en Sonidos Indomables de la Radio Primero de Mayo y por Radio Club Revolución.
1: De Mayo de Radio Club Revolución, estamos comenzando este programa llamado Sonidos Indomables. Ahí en fecha mundialera, venía yo corriendo de ver un partido. Miles de cosas que suceden.
0: ¡Men mundialero, po, weón!
1: Oye, está ahí con volumen allá. Ya. Ahora sí. ¿No? Algo acopló.
2: ¿Futbolero? ¿Futbolero? Ahí sí. Hola. ¿Qué tal? JL por acá.
0: JL está acoplando.
1: Estamos comenzando este programa. Vamos a recordarle que tenemos un WhatsApp donde se pueden comunicar con nosotros. El más

0: ¡Déjale, señores!
1: Buenardo, como dicen por ahí.
0: Buenísimo, qué pedazo de tema. Buena banda te trajiste, voy a empezar a seguirla de inmediato.
1: Claro, y la puedes seguir ahí en Instagram como Sesiones Fortuitas. Ahí búscalo y está ahí, y también en YouTube. Oye, Gonzalo, déjame contarte los integrantes de la banda. En la guitarra y voz está José Miguel Santibáñez Silva. En la batería está Álvaro Toledo Rojas. En la guitarra rítmica, Max Porcel Sáez. En el bajo, Claudio Villablanca Díaz. Y en los teclados, Aureliano Santibáñez Castros. Así que saludo también ahí a Claudio, que nos facilitó, y a los amigos de Sesiones Fortuitas, que nos envió el material al correo. Así que eso es. Esto fue Sonidos Ocultos, aquí en Sonidos Indomables. Y en la próxima oportunidad voy a traer a Cheticidio y también a Escalichero. Así que tenemos harto material que mostrar desde el norte de Chile para el mundo.
0: Oye, le mandamos saludos a la gente que está conectada en Instagram, a los amigos de Aroca Records desde Chillán nos mandan saludos. Aguante, dice Flor de Pluma. La Belleza Eso. Del Caos nos dice saludos, excelente programa. Gracias por el aguante, cabros. Y nos vamos ahora al programita y a los invitados.
1: Nos escuchamos en el próximo martes. El dos martes más. Ahí sí.
0: Exacto.
1: Sí. Ya. Nos vemos.
0: Chau.

Acá finaliza la otra mejor sección del programa. Pero nos encontramos en 2 semanas más con más sonidos ocultos a cargo de JL Bielba.

Bueno, mientras agradecemos a quienes están conectados, los amigos de Sesiones Fortuitas que acabamos de escuchar esos dos temitas, nos envían gracias, muchachos. Se acaba de conectar gente que pasó la semana pasada de Chromo Tape en el especial. Así que ahora nos vamos. Si ustedes ven ahí en Instagram los que están conectados, están los chicos de Filtro Cristo. Vamos al estudio, vamos, camarada, póngase.

0: Ya, estamos de vuelta acá en Sonidos Indomables, en la Radio Primero de Mayo, también en vivo e indirecto a través de Radio Club Revolución, por las señales de ambas radios, la Primero de Mayo, 106.5 FM, Pedro Aguirre Cerda y alrededores, y la señal online www.radio1demayo.cl y en www.radioclubrevolución.cl también. Así que eso, po. Gonzalo, ¿cómo está usted? ¿Cómo estuvo la sección de Jan?
1: Estuvo bueno, oye, pedazo de banda, sesiones fortuitas.
0: Yo la voy a tener que escuchar en la retransmisión porque estaba afuera conversando. Oye, ¿la retransmisión dónde va?
1: ¿A dónde
0: se la pueden escuchar nuestros invitados?
1: El programa se puede escuchar el día domingo desde las 16 horas por la www.radioclubrevolucion.cl y por la señal de la Radio Primero de Mayo, la www.radio1demayo.cl, desde las 19:30 horas. Así que a repetirse el que quiera repetirse.
2: Compite.
0: Ya, ahora sí, a lo que vinimos.
1: Saludamos
0: acá con la gente de Quiltro Cristo.
1: ¡Bien!
3: Buenas tardes. Buenas vibras. ¿Qué tal?
0: ¿Cómo están, cabros?
2: Impecable. Bien, muy bien.
0: Ya, pues, partamos ahí presentándose cada uno el micrófono y contándonos qué hace la banda. Partamos por acá.
4: Ya, hola, ¿qué tal? Yo soy Gonzalo Villalén, soy el guitarrista de la banda y me integré ya hace un par de años, ya no recuerdo qué año, 2018, puede ser. Ahí estamos dándole. Así que muchas gracias por la invitación.
2: Claudio Rojas, baterista y gestor cultural, ¿por qué no? Gestor contracultural, más bien.
0: Ya, baterista de la banda. ¿Fundador de la banda también?
2: Puede ser, sí.
0: Fundador de la banda. Ya, por allá.
5: Y Álvaro Espínola, vocalista de la banda, me integré hace un año aproximadamente.
0: Nuevito.
5: Sí, estamos ahí haciendo varias cosas interesantes con los chicos.
0: Muy bien, pues. Oye, cuéntenos el nombre, ¿cómo surgió? ¿Por qué Quiltro Cristo?
2: Bueno, en el comienzo esta banda partió con otra gente.
0: ¿Ya?
2: Como la banda El Camino.
0: ¿Ya?
2: Para hacer una música relacionada con la literatura beat.
0: ¿Ya?
2: Y ahí la banda fue mutando, pasó a hacer Camino, ¿ya? Ahí ya a hacer algo más, no tan pretencioso, sino que más callejero, más garage,
0: ¿ya?
2: Camino. Y de ahí, con el vocalista antiguo, Pingao, Armando Carreño, decidimos ponerle Quiltro Cristo, porque uno de los temas se llama Quiltro Cristo, y es un poco trabajando desde la duda, si es que existió Cristo, probablemente había sido Quiltro. Nosotros no somos cristianos ni nada, pero un concepto interesante, y con eso partimos trabajando
0: de
2: ahí para adelante. Y ahora estamos el equipo nuevo funcionando.
0: Oye, ¿y cómo fue que quedaste tú como de los fundadores? ¿Cómo quedaste solo como baterista y se integraron los otros muchachos después? ¿Qué pasó ahí con los demás integrantes? ¿En qué momento se fueron? ¿Qué pasó?
2: Bueno, uno de los integrantes históricos, el Nicky, pasó a otro plano de existencia, tuvo un accidente y falleció. Guitarrista. Un ambiente tremendo, muy buena persona el hombre.
4: Nicky Roja,
2: ¿ya? Y bueno, el Rocha, el bajista antiguo, también siguió su camino. Y ahí uno sigue con la necesidad de
0: continuar el proyecto, claro. También tuvo que ver cómo seguir lo que estaba haciendo,
2: claro, seguir creando y incorporando cosas nuevas y trabajando con los amigos, porque eso principalmente es trabajar con los amigos, con los hermanos de la vida. Y darle una dirección y ir cambiando también. Una plantilla. Esta es otra banda ya. Otra banda, otra gente, pero mantiene
0: el nombre.
2: Mantiene también el espíritu inicial con canciones antiguas y canciones nuevas que en el futuro van a ser todas nuevas.
0: Ya.
2: Pero vamos ahí haciendo contracultura, haciendo arte, haciendo música.
0: Oye, ¿y en el tema musical mantiene también el estilo del principio o ha ido variando?
2: Siempre va variando. Lo que pasa es que esta banda siempre fue una variación constante de estilo. Tiene muchos estilos. Tiene una sonoridad propia, pero tiene hartos estilos.
0: ¿Tienen alguna definición así para la gente que los va a escuchar ahora, que no los conoce y los va a conocer a través de esta radio? ¿Alguna definición de estilo? ¿Cómo decir? No sé, pues, nosotros somos esto. Escúchenos.
4: Es difícil como encasillar en un estilo de esta banda, porque como te decía Claudio, uh-huh. a lo mejor cuando empezó como de una forma y ahora estamos, siempre va mutando y entonces estamos incorporando nuevos ritmos, nuevos sonidos, siempre estamos integrando otro integrante como un saxo o
2: teclado,
4: percusiones,
2: yeah.
4: buscando un tecladista, sintetizador, entonces definido por un estilo, habría que inventar un estilo, de hecho, no voy a decir claro. un estilo nuevo, pero
6: un rock cercano aquí.
4: Rock cercano como psicodélico,
2: yeah. psicodelia
4: experimental, post-punk,
2: garage, yeah, ese tiene un poco.
5: Hay varias cositas, tenemos un montón de cosas que incluso se han sacado de en las últimas creaciones de Guilty Cristo, se han sacado de la cultura popular.
6: Ya.
5: Son pequeños samplers de la vida que quedan dando vueltas por ahí, y se han rescatado, se ha hecho un rescate un poco, se han integrado estos temas, entonces no podríamos encasillarnos en un solo estilo. Porque tampoco pertenecemos a esos nichos de mercado, ¿cachai?
6: Nosotros... O sea que los estilos no son nicho de mercado, de hecho hay un montón de estilos que no son de mercado.
5: Sí, correcto. Bueno, nosotros un poco somos eso, somos Kilton, somos...
6: Una mezcla.
5: Ya.
2: Una mezcla,
5: claro.
2: Medio guacho, medio torrante.
5: Sí, siempre viene algo...
4: champurria.
5: Siempre viene algo de mejor pedigrí, pero se saca lo mejor de aquello y se transforma. Pero siempre, como decía Claudio, siempre con esta onda callejera, con esta crítica social, con esta revolución interna también que llevamos cada integrante, más allá de las cuestiones políticas.
6: Oye, ¿y ustedes, cabros, de qué lugar de Santiago son? ¿Son todos de distintas partes o se conocen, son más o menos de un mismo sector?
4: Yo ahora vivo en Santiago Centro.
6: Ya.
4: Pero por un lado, bueno, con mi familia de Cerrillo, Maipú, por acá también, por Pedro Aguirre Cerda, cuando más chico, la Florida, pero ahora Santiago Centro.
2: Yo soy de Santiago Centro en la actualidad, hace ya 18 años, pero mis orígenes están en Pudahuel, en Lo Prado.
5: Bueno, mi orígenes están en La Pincoya, en la combatiente Pincoya, allá al final de Recoleta. Después pasé por Independencia, después me fui a la Florida, después me fui a Puente Alto, Maipú, así que también.
6: Por todos lados también.
5: Pululando, como un quiltro, pululando por todos lados.
6: Pero la banda, sí, por ejemplo, ¿dónde tienen alguna comuna de asentamiento?
2: Santiago Centro, ahí ensayamos.
5: Sí,
6: ya, de ahí se juntan.
5: Sí, Barrio Yungay, estamos en nuestra música, tratamos justamente de recobrar, darle ese ambiente que tiene el Santiago, el casco antiguo de Santiago, el Barrio Yungay, contar un poco las historias, esa historia de la chica Rolling. Ah, que en algún momento anduvo bailando en el Iruña que estábamos conversando, en el Iruña.
2: En las cantinas, por ahí.
5: En las cantinas, en los mismos barrios universitarios también. Por ahí anduvo nuestra chica Rolling.
1: Oye, le mandan saludos a los cabros. Bueno, primero don Johnny Pilsen, que está conectado.
2: Tremenda banda, Jet Lager.
1: Exacto, de Jet Lager. Aparte que estuvo de cumpleaños hace poco, Johnny.
6: Feliz cumpleaños atrasado para él.
2: Cumpleaños acá. Se las trae Johnny.
1: Y aquí dice, saludo a los Quiltro, al Álvaro, Claudio y Gonza, unos grandes aquí escuchando con mi hijo Tomás Leonardo, guitarra de Jet Lager.
6: Saludos para todos entonces.
4: Grande Leo.
2: Saludos a todos los amigos.
6: Oye, vamos a escuchar algo de Quiltro Cristo para que los que no lo conocen los conozcan ahora a través de este programa llamado Sonidos Indomables.
1: Ya, ¿con qué vamos, chiquillos?
2: ¿Se acuerdan quién vieron? No, tienen su tema y les contamos un poquito qué se trata a la vuelta.
6: Vamos con dos canciones entonces,
2: Gonzalo. Dos canciones, después contamos de qué se tratan esas canciones.
1: Nos vamos con Beach Sound y Chica Rolling, ya que la nombraron recién.
6: Ah, muy bien.
1: Yo creo que ahí ya podríamos ir partiendo el día de hoy con lo musical y ahí los Quiltro.
4: Bueno,
1: entonces con esos dos temitas aquí en la radio Primero de Mayo.
6: 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Buena capa.

0: Estamos de regreso acá en Sonidos Indomables, en la radio Primero de Mayo, también a través de Radio Club Revolución. ¿Hoy ha habido alguna interacción ahí en la red de las radios?
1: Sí, mira, Mauri, acá llegó a través de www.radioclubrevolución.cl un saludo de Loreto que dice: Grande Quilto Cristo, saludos desde Santiago Centro, saludos a todos.
0: Pena, grande Loreto.
2: Gracias, bueno, Loreto.
0: Debe ser que Loreto es mi hermana. Gracias por el apoyo siempre. Y nos apoya ahí todas las locuras que hace su hermano, así que ahí estamos agradecidos.
3: Y también llegó el mensaje, tú sabías, el de todos los días martes.
0: Ah, nuestro auditor estrella, pues.
3: Y no fue a la morgue a verte el otro día.
0: No fue a vernos porque le da miedo, pues. Cuando va la gente marginada, a él le da miedo, pues. Si es muy cuico nuestro amigo, pues.
3: Ese es el mensajito, dice: ¿Cómo están, Gianni Infantino, Rojo Edward y Vitiña? Bueno, ofrezco disculpas por no haber ido el viernes a la tocata. Me quedé hablando por fono y caché la hora cuando eran las 11:30 de la noche.
0: Oye, a esa hora recién empezó la tocata. De hecho, tocamos a la 1:40, creo, 1:45. Claro,
3: pero no interesa. Lo único que importa es que el próximo martes está de cumpleaños.
0: Y ahí va a venir a celebrarlo con nosotros.
3: Con tu mierda de programa, al cual siempre tengo que subir el rating. Grandes sonidos de resistencia a la insulina y saludos a los invitados.
0: Saludos para Blanquito y esperamos que vengáis a celebrar el cumpleaños para acá, pues mínimo, pues. Ya que nos fuiste a la tocata. Así que eso, ahí saludos para nuestro amigo Jorge, que tiene un... Vamos a hacerle propaganda.
3: Hagámosle propaganda.
0: Tiene su página, que en realidad ahora es más Instagram, no sé si cómo anda, tiene Facebook también, que se llama La Cantina de los 90, donde recuerda toda la música noventera, tiene muchos seguidores. Y le va muy bien a él en su bola. Que es una pega que él hace solo por amor al arte también. Es por mantener vivo a la música de los 90.
4: Claro.
0: Muy bien. Así que eso, sigan a La Cantina de los 90 y a través de sus redes sociales.
4: Bien, bien.
0: Eso,
4: bien.
0: Continuamos aquí con los muchachos de Quiltro Cristo. Cuéntenos sobre las canciones, pues, cabro.
4: Bueno, la primera canción que sonó es una canción que hicimos con nuestro amigo que está en otro plano, que les contamos, el Nicky. Que en el tiempo de la pandemia nos juntamos igual, salíamos igual a nos arrancamos a la sala y a componer. Pues de ahí salió este tema del
2: Sound Beach Congas.
4: En el cual participaba ahí el Nicky con guitarra. Yo ahí toqué bajo. También tocó también el Andy de María Valiente.
5: La guitarra.
4: Fueron hartas colaboraciones.
5: El Marra también
4: tocó unos ruidos, unos teclados también. Y
5: se le agregaron cosas actuales también.
4: El saxo después. El saxo digamos, de lo teníamos ahí. Esas grabaciones la tomamos ahora y agregamos otras cositas y lo tiramos ahí al.
0: ¿La tenían las pistas que guardaban?
5: Estaba guardado el computador viejo.
4: Así que dije, esta canción la gran Nicky, pum, la agarramos, metamos otras cositas y
0: le dieron un sonido.
4: Sí. Esa fue la primera. La segunda, la chica Rolling, que aquí el Álvaro podía contar un poco más de esa canción, ya que tú la escribiste.
2: Sí. Pregunte, ¿qué quieres saber de la letra?
0: ¿Cómo nació esta canción y por qué? A ver.
2: Bueno, yo como te dije, me integro a la banda hace un año atrás y ya vienen con un muy buen trabajo al que había que comenzar a darle también significancia en las letras.
0: ¿Ya?
2: Y comenzamos a... Los chicos ya tenían una idea de... el nombre de la canción, La Chica Rolling. Y había que darle cuerpo a esta chica Rolling. Y me acordé de esas etapas universitarias. Yo estudié en el Arci. Entonces había un bar que se llamaba La Quinta.
5: La Quinta Ecuador.
0: Ah, La Quinta Ecuador. Tuve la suerte de tocar ahí.
5: Yo también toqué ahí.
0: Y después grabaron un video los tres.
2: Sí. Sí, entonces ahí en la Quinta siempre terminábamos tocando con la gente, los amigos de la época, improvisando, haciendo jam, y había una chica que se bailaba todos los temas, hasta los comerciales, y me acordé de ella cuando comenzó Claudio a hablarme de la chica Rolling, y dije, sí, la chica Rolling es la mejor de todas, sí. Sí, la chica Rolling baila en todos los lugares, la mejor de todas. Y tengo 10.000 excusas para verla bailar. Incluso en la canción una parte dice, en la pista yo soy su rehén.
0: Ay, viene de esa historia entonces la letra de la canción. O sea, viene una larga historia, mucho rato.
2: Sí, pero al mismo tiempo también es en pro de un poco mostrar a estas amigas que nos han acompañado en esta vida de tocatas, claro, de carrete, donde las chicas se ponen a bailar, se ponen a seguir a las bandas también.
0: Ahora muchas tienen bandas, antes no había muchas bandas femeninas, correcto. Ahora sí hay arte.
5: Esa canción,
0: eso es bueno también.
5: Sí, se pegó un salto para arriba, ya, porque originalmente en la pandemia yo tocaba harto guitarra, yo soy baterista, nunca he sido guitarrista, pero estaba todo el día tocando guitarra, todo el día, y yo hice la guitarra a la chica Rollington, la guitarra y la batería. Entonces después se la mostré al David, que el bajista, que no pudo venir, le mandaron un saludo, que salud, tremendo David. Bajista.
0: Ojalá que no sea como mi bajista, David.
5: No, tremenda persona.
0: Sí, ya dijo que es tremenda persona. ¿No?
5: Bajista de Clepsidra también. Y yo se la mostré un poco. Se la mostré al David, mira, esta cuestión tenemos, esta es la guitarra. Y él la arregló y él hizo la música nueva de la chica Rolling.
0: Ya.
5: La corrigió, porque yo no soy guitarrista, le di la idea y él la corrigió.
0: Le hizo los arreglos, digamos.
5: Y antiguamente, el vocalista antiguo le había hecho un esbozo, no, esta canción nunca se terminó, hizo un esbozo de una letra que también era una chica rollinguera, media loquilla, pero era de un contexto mucho más marginal, porque había ido a comprar pan y no volvió nunca porque se fue a carretear y se gastó hasta la plata del pan. Pero es lo mismo, ¿cachai?
0: Cosa que le ha pasado a uno cuando sale a comprar ensalada y se toma una pilsen en el...
5: Claro.
2: Sí.
3: Creo que van a comprar cigarros y después nos hacen cargo los críos. ¡Oh!
2: ¡Qué feo!
0: Pero pasa también.
4: Sí, es. Pero por acá no.
2: No, por acá no.
0: Oye, así que, bueno, a propósito de que estamos hablando del tema de las letras y todo, ¿cómo es la composición actual en Quiltro Cristo? ¿Cómo funcionan para hacer las canciones? ¿Tienen entre canciones todos nuevas ahora ya?
5: Hemos estado trabajando. Gonzalo trae alguna idea de guitarra, o David trae alguna idea de bajo, y entre todos empezamos a armar. Esto se alarga, esto se corta, aquí va una letra, aquí va un silencio, aquí doblamos el cambio, aquí el cambio va acá, se saca.
0: Pero se trabaja entre todos.
5: Entre todos, sí, entre todos colaborativo.
4: Ensayo, siempre hay un momento en el ensayo que repasamos temas, digamos, antiguos, pero también hay un momento como de la creación. Entonces ahí empezamos a improvisar y cachamos ahí las ideas que van saliendo. Oye, esto está más o menos, y la se graba, y después se empieza a desarrollar.
5: Ahora, la tecnología permite todo eso ahora. Pues,
0: sí, ahora podés trabajar desde casa.
5: Y ni siquiera tienes que tener una gran inversión con la tecnología bien precaria.
0: Con un computador,
5: ya se puede hacer, está claro.
0: Sí. Oye, lo entretenido que cachamos siempre con las bandas, todas tienen su manera distinta de trabajar.
3: Todas.
0: Algunas tienen un cabrón, otras son colaborativas entre todos, otras entre dos o tres.
3: Y lo que dicen los chiquillos también, a veces trae cada uno una parte y la van moldeando.
0: Todos tienen distintas formas de trabajar.
2: Vamos construyendo nuestro propio Frankenstein.
0: Oye, y a propósito de que están en esta etapa ya ustedes cuatro, con David que no vino, ¿cuántos temas nuevos han hecho? ¿Viene algo nuevo? ¿Tienen ganas de meterse a grabar?
4: Sí, pues tenemos varios temas ahí, digamos, en carpeta para grabar. Así que ya pronto ya vamos a grabar temas nuevos. Y bueno, somos más que cuatro ahora. Bueno, estamos aquí. Falta también el Alex, que es el saxofonista.
0: Claro. Y el saxofonista también.
5: El Cristian, que también aporta. Que también aporta con las percusiones.
0: Invitados a tocar, sino que son parte de la banda.
4: Sí, parte de la banda. Bueno, el Cristian de la percusión.
2: También le mandamos un saludo.
4: Tuvo un accidente ahí en motos, así que se ha tenido que...
0: Oye, ¿y en vivo siempre tocan todos?
4: Hemos tocado cuando estuvimos la edición completa, la última vez que...
5: El bar de René,
4: ahí estuvimos todos. Así que...
5: Hay un tecladista también que nos va a ayudar, que el Max,
4: el
5: día no pudo venir.
4: Nos ayuda ahí para las grabaciones.
5: Nos va a ayudar con un par de grabaciones. No se puede integrar a la banda porque tiene estas cosas que hacer, tiene pega, trabajo, como todo. Claro. Pero nos va a apoyar el compromiso.
0: Pero, por ejemplo, así el núcleo normal de la banda en vivo, cuando no pueden estar todos, la hacen entre cuatro.
4: La estructura, digamos,
5: nosotros cuatro.
4: Somos los cuatro. O sea, guitarra, bajo, voz, batería. Esa es como la estructura. Después vienen los otros adornos que aportan igual a la banda.
0: Sí, pues, o sea, es que en el sonido final todo es importante. Sí. Pero claro, la estructura entonces serían ustedes cuatro, por ejemplo, ya si en una tocata los otros muchachos no pueden ir, ustedes tocan igual sin ellos.
4: Sí, hemos sí. tocado hasta tres. Cuando los chicos no pueden, nomás vamos igual y tocamos tres nomás, yo canto, van y chao, no hay
0: problema. Ah, ya, funciona igual la.
4: Funciona igual.
2: Sí. Sí, el show tiene que continuar. Pero sí, nosotros ya somos seis integrantes de la banda, Alex en el saxo. Cristian, Cricri, un saludo, Cricri, recupérate pronto.
0: Sí, mandamos saludos a todos para que se recupere pronto ahí de su tema del accidente.
2: Correcto, y Cricri aporta ahí con el darbuka, se llama el instrumento que toca.
5: Porque él es de origen sirio.
2: Claro. Sabes, por eso que... Entonces tenemos ahí dentro de nuestro joyita instrumentales, el saxo con Alex y el darbuka, que es un tambor típico árabe. Que este...
0: O sea, el lo que van a grabar próximamente se vienen ahí sonidos nuevos.
4: Sí, sí, grabamos uno con el darbuka.
5: Tema Gaza.
4: El Gaza, sí. De hecho, un ratito ahí yo creo que va a sonar. Y ahí se puede escuchar ahí a ese instrumento.
0: Oye, a propósito, por ejemplo, de que tiene un tema llamado Gaza y... Y todo ese tema, me imagino que es por el genocidio que está cometiendo Israel claro. contra el pueblo palestino. Sí. Por ejemplo, la banda tiene una postura clara respecto, por ejemplo, a no tocar en ciertos lugares.
5: Política, si es que, social, ¿sí? por supuesto.
0: ¿Una postura política de
5: por
0: la banda?
5: Por supuesto. Acá hay gente que es de izquierda y gente que es anarquista.
0: Ya.
5: Ese es más o menos...
0: El no, espectro de la...
5: Claro, de ahí para... De izquierda para arriba.
0: Ya.
5: Anarquista, izquierda, ese es más...
0: O sea, tiene una postura clarita de, claro. de cómo enfrentar la música a través de la banda.
5: No. Sí. De izquierda para abajo, no.
0: Oye, ¿y temas políticos...?
5: Puede ser Gaza, ya. Puede ser... Topo, tengo una bomba.
0: Ya.
5: No va a sonar acá.
4: Tengo una bomba. En el auto
5: puede ser Aurelia también.
0: ¿Y por qué no va a sonar?
5: Porque nos lo mandamos. Puede ser Aurelia.
4: Aurelia
5: que habla.
2: No mandamos esta vez la bomba.
5: Claro, porque Aurelia habla de la matanza de Santa María.
0: Muy bien.
5: Donde la oligarquía nuevamente le pone la pata encima al pobre al rico. El rico al pobre.
0: Como lo están haciendo ahora, pero ahora el pobre lo eligió.
4: El pobre eligió y está ahí.
5: Pero el pobre está manejado.
0: O sea, el pobre es
5: aguanado. Esa es la verdad. El pan vino vivo.
0: Sí, todos tenemos vecinos o amigos hueones, o familiares hueones.
5: Y bien hueones.
0: Sí, ahueonados totales.
3: Los amigos de grado 90 también están conectados.
0: Saludos a los cabros 90 grados.
3: Salud. Eso, 90 grados. Es.
0: Gente más pulenta.
5: Oye, la maestra de Coca-Cola 90 grados.
2: Eso. Brígido.
0: Un cocoroco con Coca-Cola.
2: Claro.
3: ¿Cuánto conocimiento etílico, Mauri?
2: Un cocoroco, ¿ah? ¿Eh? Yo trabajé, escuchado eso hace mucho tiempo.
5: Conchale, mira, curiosamente, yo trabajé en Conchale a comienzo del 2000 y un hombre, y ¿sabes cómo le llaman al cocoroco los aymaras? Porque no son, son aymaras, le dicen pussy.
0: Ah, no, cachado.
5: El pussy. El pussy se le dice ya. Y es una lata.
0: Sí,
5: es
0: sí,
5: una pues lata, sí lata que sí. viene media filtrada. Sí. Tú la miráis de afuera y está como humedecida por fuera. Y es una cuestión peor que el aguardiente.
0: No, sí, si una
5: y con una lata, casi, puta, paran una tremenda fiesta. Po.
3: Yo lo tengo esa weá en la casa, tengo una lata, pero la pasé a botella de vidrio.
0: ¿Lo tomaste, no?
3: Sí, va, obvio, pues, weón. Sí.
5: ¿Por qué? Porque además ellos tienen un invierno boliviano con 10, 20 grados bajo
0: cero. Sí, rígido.
2: Sí.
3: Oye, dicen que no hemos saludado a la cantina en los 90. Se nota que no escucha desde el inicio el programa, Jorge.
0: Loco, dimos hasta la red de la cantina en los 90 y que te siguieran. Jorge, ¿qué pasó? ¿Qué pasó?
4: ¿Ves los seguidores? ¿Subieron?
0: Por favor, acaban de subir los seguidores 1000, por lo menos. No, Jorge no nos está pescando. Está escuchándonos a medio. O sea, fue a tomar once y volvió.
3: Yo creo.
0: Puede ser eso. Así que, bueno, aquí estamos en la conversa con los muchachos y vamos a ir con más música, pues. Este de Kirstro Cristo. ¿Con quién nos vamos a ir ahora, Gonzalo?
3: ¿Otra dupleta?
5: Eso, es bueno.
0: ¿Gaza viene o no?
3: No sé, ¿lo pasamos ahora? No.
5: Como quiera.
2: Preguntémosle al señor del control, Toquito.
3: Mira, vamos a poner una mezcla bien dicotómica como es la música de Kirstro Cristo. Vamos a ir con el Baile de los Muertos Remix y Gaza.
0: Eso. Ah, bueno. Muy bien.
5: Ahí conversamos.
2: Una patada en los hocico.
0: Ya, pues, nos vamos a la música entonces. Estamos con Kirstro Cristo sonando en Sonidos Indomables.
2: Exacto.